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Son las 7:17. 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
1: Damas y caballeros, esos aplausos de respaldo a una trayectoria artística de éxitos, hoy quieren agradecerlos en la forma más sincera, cariñosa y sencilla, como solo pueden hacerlo los grandes artistas. Señoras y señores, Diomedes Díaz y Colacho Mendoza les dicen...

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0: Son las 7 con 48 minutos.
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Son las 8:17. 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

Son las 8:34. 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

0: Son las 8:50.
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Son las 9:18. 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

Son las 9:30. 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

0: Son las 9:46.
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0: Son las 10 con 17 minutos.
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0: Son las 10 con 47 minutos.
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0: Son las 11:46.
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Son las 12:32. 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

Es la 1:16. 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

0: Es la 1:32.
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0: Es la 1:48.
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0: Son las 2:49.
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0: Son las 3 y 18 minutos.
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1: Son las 3:35.
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0: Son las 3:48.
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0: Son las 4:31.
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0: Son las 4:49.
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0: Son las 5 con 19 minutos.
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0: Son las 5:32.
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0: Son las 5:48.
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6 de la mañana, 7 minutos. ¿Qué tal, oyentes? Muy buenos días. Saludo especial para todos ustedes a esta hora a través de Musicalia 106 FM. Un saludo especial para todos los oyentes que se conectan a esta hora a través de Musicalia, la radio del sur del departamento de El Tolima. Cuando son las 6 de la mañana, 7 minutos, saludamos a nuestros oyentes de Musicalia en esta mañana, cuando tenemos una temperatura de 18 grados centígrados y una probabilidad de lluvias que ha aumentado. Tenemos hoy un 26% de probabilidad de lluvias. Estos días ha habido unos amagues, llamémoslo así, de lluvia en el municipio de Planadas. En ocasiones uno cree que va a llover fuertemente, pero resulta y pasa que no se dan las condiciones para esa lluvia que tanto le estamos pidiendo al Dios Todopoderoso y que esperamos que en cualquier momento se dé. Ya la necesitamos, siquiera una lluvia constante y de grandes proporciones para que nuestro sistemas, oyentes especialmente, todo lo que tiene que ver con el tema de plantaciones, todo lo que tiene que ver con nuestros árboles, nuestra flora y fauna, se beneficien. Se lo pedimos hoy a nuestro Dios que nos bendiga con la lluvia, así como ha bendecido algunos municipios cercanos. En el municipio de Chaparral ha llovido estos días, según la información que nos han entregado la comunidad del municipio de Chaparral, Tolima. Son las 6 de la mañana, 10 minutos, oyentes a todos ustedes, con este clima, 18 grados centígrados, una probabilidad de lluvias para el día de hoy.

0: del 26%. Les damos la bienvenida a todos ustedes. Los saludamos en esta mañana a todos los oyentes que se conectan a través de Musical y Estéreo Noticias. También vamos a hacer historia en esta mañana, hechos que sucedieron un día como hoy, un 25 de septiembre. El 25 de septiembre del año de 1828 fue la conspiración septembrina. Esto es probablemente el acontecimiento histórico más importante de un día como hoy. En la noche del 25 de septiembre de 1828, un grupo de conspiradores entró en Bogotá con la intención de asesinar a Simón Bolívar, quien ejercía el poder como jefe de la Gran Colombia. Esto sucedió un día como hoy. El 25 de septiembre del año de 1891, nace Ricardo Gómez Campuzano. Fue pintor, dibujante, retratista y educador. Estudió en la Escuela de Bellas Artes de Bogotá. Posteriormente llegó a dirigirla entre el año de 1929 y 1930. Su obra se relacionó especialmente con el paisajismo, el retrato y el naturalismo académico. Esto sucedió un día como hoy a través de Musicalia 106 FM. Recordamos estos hechos en esta mañana. 6 de la mañana, 11 minutos. Saludo especial a todos nuestros oyentes que se conectan a través de Musical y Estéreo Noticias, a través de nuestras plataformas. Facebook nos escucha a través de nuestra emisión en Facebook Live. Recuerden que estamos como Musicalia Planadas Tolima. Ahí nos pueden encontrar a través de nuestra cuenta en Facebook, también en nuestras plataformas digitales, oyentes, donde llega la señal de Musicalia 106 FM, a través de www.musicaliafmexterio.com, a través de nuestra aplicación en Play Store, donde también nos pueden escuchar como Musicalia Planadas Tolima. El día de ayer o la noche anterior se presentó el humorista Chester Mauricio Núñez en la Casa de la Cultura del municipio de Planadas, con total éxito la participación de la comunidad del municipio con esta conmemoración del mes de amor y amistad en el marco del 24º Festival Internacional de la Oralidad. Gracias a la Fundación Abra Palabra, la Gobernación del Departamento del Tolima, la Alcaldía del municipio de Planadas Tolima. También estuvo acompañado de Ricardo Cadavid. Fue una noche de risas, de amistad y sobre todo de conmemoración de este mes de amor y amistad. Allí hubo muy buena participación de la comunidad de Planadas. 6 de la mañana, 13 minutos, a través de Musicalia 106 FM. Así le damos la bienvenida a todos nuestros oyentes a esta hora de la mañana a través de la Radio del Sur del Departamento del Tolima. A todos ustedes con los buenos días desde Musicalia Estéreo en esta mañana. Les decimos, así iniciamos la última misión para esta semana de Musicalia Estéreo Noticias.
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0: Claro que sí, agradecemos al Dios Todopoderoso por este lindo amanecer que nos regala, por este lindo día que nos da y que nos da un momento para reflexionar a través de las noticias de Musicalia 106 FM. Con ese fondo tan hermoso que tenemos de nuestro Parque Los Fundadores, el cual pueden ver ustedes como el sol precisamente se mezcla con el color de las montañas, con el color de las nubes y nos regala esta panorámica tan hermosa el día de hoy de nuestro municipio de Planadas, Tolima. 6:17 a.m. a través de Musical y Estéreo Noticias. Vamos a escuchar al padre Juan Pablo Betancourt en esta mañana con su mensaje de motivación en Musical y Estéreo.
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2: 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Papá Dios, bueno y misericordioso, gloria, gracia, alabanza y bendición por siempre. Derrama tu bendición, Señor, en nuestros corazones y guíanos siempre por camino de bien, de luz, de paz y esperanza. No permitas que de ti nos alejemos, Señor, haz que obremos el bien y evitemos siempre el mal. Tú que eres reinas por los siglos de los siglos. Amén. Bueno, la motivación, hermanos, es seguir orando, ¿no? Entregándole el corazón al Papa Dios. En esos días de grandes sismos, tanto en esa zona de Chaparral, Río Blanco, en el sur del Tolima, tanto movimiento sísmico, hermano, bendito sea Jesús. Hay que orar, hay que unirnos en oración contra estos cosas, pues de la naturaleza, ¿quién va a saber, no? Podemos detener la mano humana, ¿no? La mano humana, pero cuando es mano de la naturaleza, ¿cómo la vamos a detener? Oremos, oremos y entreguemos el corazón al Papa Dios, unidos en oración todos. Señor Dios Todopoderoso y Eterno, derrama tu bendición en nuestra vida, en nuestros corazones, haz que oremos el bien y evitemos siempre el mal, pasa tu mano, bendiciendo nuestra vida, llenándonos siempre con tu luz, con tu gloria y con tu paz, sana a los enfermos y aleja de nosotros todo aquello que y nos separa, tú que eres reinas por los siglos de los siglos. Amén. Musicalia Estéreo, y digan conmigo, la que me gusta escuchar. ¡Feliz fin de semana!
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0: Titulares a esta hora a través de Musicales 106 FM. Bueno, ojalá, oyentes, que esa nube espesa que tenemos sobre el cielo del municipio de Planadas y que en este momento está tapando los rayos del sol, se convierta en la bendición del agua que tanto la necesitamos. La probabilidad de lluvias aumenta en este momento. Tenemos un 30% de probabilidad de lluvias, especialmente durante las primeras horas de la mañana, según el reporte que nos acaba de actualizar el IDEAN a través de Musicalia 106 FM. 6 de la mañana, 20 minutos, 6:20 minutos a través de Musicalia. Llegan los titulares de los hechos más importantes que estaremos desarrollando el día de hoy a través de Musicalia 106 FM. Dentro de los titulares que compartimos en esta mañana a través de Musicalia 106 FM. Mucha atención, vamos a hablar sobre una situación que se presenta en el sector de la Vuelta de la Vilocha. Pues allí personas inescrupulosas estarían arrojando residuos, o lo que conocemos como basura, pues precisamente en este sector que es la entrada de nuestro municipio. Si bien allí se ha descargado una cantidad de tierra, de escombros, oyentes, una cosa son los escombros, una cosa es la tierra, que muy posiblemente lo hayan hecho allí debido a la situación que se presenta en el terreno. Para nadie es un secreto que este terreno allí en este sector, debido a una falla que se presenta, pues se ha visto afectado y es muy diferente de pronto que el dueño del predio, la persona, permita de que se descarguen algunos escombros o algún tipo de tierra para sostener más el terreno, pero ya que la gente coja esto como botadero de basura, ya es otro tema totalmente diferente y es el llamado a la conciencia. Es nuestra entrada al municipio y debería permanecer en muy bonitas condiciones. En otras informaciones, oyentes, que vamos a desarrollar el día de hoy, vamos a hablar de lo que fue la presentación de Chester, Mauricio Núñez y Ricardo Cadavid en el municipio de Planadas. Se presentaron durante la noche anterior en la Casa de la Cultura, donde hubo una gran participación de planadunos, quienes disfrutaron de su stand, menos drama y más comedia. Esto en el marco de la conmemoración del Mes de Amor y Amistad en el 24º Festival Internacional de la Oralidad. Gracias a la Alcaldía del municipio de Planadas, Tolima, la Gobernación y la Fundación Abra Palabra. Pues allí estuvieron poniendo a reír un rato a los planadunos en esta actividad que se desarrolló durante la noche anterior. Sobre las 6:30 de la tarde se reunieron los planadunos para escuchar allí precisamente la intervención de Chester y de Ricardo Cadavid. En otras informaciones que estaremos desarrollando el día de hoy a través de Musicalia 106 FM, noticias que estaremos compartiendo con todos ustedes a través de Musicalia 106 FM. Sigue avanzando el municipio de Planadas en infraestructura vial para las comunidades. Se llevó a cabo la socialización de 26 tramos de placa huella completados en el proyecto presentado por parte del proceso para obtener la certificación de la ART. ¿De qué se trata? Ya se lo vamos a contar a través de Musicalia 106 FM a todos nuestros oyentes en esta mañana. En otras informaciones, oyentes, que estaremos desarrollando el día de hoy a través de Musical y Estéreo Noticias. Noticias que estaremos compartiendo con nuestros oyentes a través de Musicalia 106 FM. 15 de nuestros paisanos, coterráneos y planadunos se graduaron como técnicos promotores en salud del SENA. Esto precisamente en el marco de fortalecer la salud en el municipio de Planadas, Tolima. Vamos a hablar sobre esta noticia que tiene que ver con la graduación de estos 15 técnicos promotores en salud gracias a los trabajos que se vienen desarrollando en el municipio de Planadas en articulación entre la alcaldía y el SENA, quien ha venido desarrollando actividades bien importantes, especialmente en cuanto a la formación de los planadunos. En otras informaciones, oyentes, vamos rápidamente al municipio de Chaparral. Allí se mantienen 3 incendios forestales activos y pues Chaparral tiene precisamente cuenta con 4 focos. Ataco, Prado y Chaparral continúan bajo el seguimiento de las autoridades, mientras varias zonas permanecen en control y liquidación y vigilancia de puntos calientes. Mucha atención, el más reciente reporte entregado por la gobernación del departamento del Tolima da cuenta que en el municipio de Chaparral ya se superaron los más de 600 sismos. Dentro de ellos, la magnitud mínima es de 2.0 y la magnitud máxima fue el que se sintió precisamente de 4.5 en la escala de Richter. También el municipio de Río Blanco presentó uno, el municipio de Río Blanco y también el municipio de San Antonio ha presentado sismos. Allí en San Antonio van 10. Ibagué tiene 1, el municipio de Natagaima tiene 1 y el municipio de Roncesvalles tiene 1. Mientras tanto, Prado tiene 2. Cuando nos referimos a tiene 1, tiene 2, es porque allí fue el epicentro. Pero el que más ha tenido es el municipio de Chaparral, Tolima. Supera los 600 movimientos sísmicos. Es la información que nos entregan precisamente las autoridades. Vamos también a hablar, oyentes, un poco de el tema de seguridad en el departamento del Tolima. Las autoridades entregan el reporte precisamente a través de Musicalia 106 FM. Se realizó una importante intervención por parte de la policía en el municipio de El Espinal. La policía desplegó el plan Toma a localidad en El Espinal para fortalecer la seguridad y el control territorial allí en este municipio de El Espinal. En articulación entre la policía y el ejército se desarrolló esta actividad. Hablará el coronel Leonardo Cárdenas, comandante operativo de seguridad ciudadana del departamento de El Tolima, referente a esta acción que se desarrolló allí en el municipio de El Espinal. Mucha atención, oyentes, en otras noticias que estaremos desarrollando el día de hoy a través de Musicalia 106 FM. Más de 25 medios del Tolima hacen histórico llamado al gobierno nacional. La unión periodística más grande en la historia reciente del Tolima llevó una carta abierta al presidente Abelardo de la Estrella solicitando atención urgente ante la crisis que golpea al departamento por el tema de los incendios forestales. Mucha atención. Noticias a esta hora a través de Musicalia 106 FM. Un sismo de magnitud 4.0 fue el más reciente sismo que se registró de esta magnitud el día de hoy sobre las 2:19 de la madrugada. ¿Dónde se sintió? ¿Cuál fue su epicentro? Ya se lo vamos a contar precisamente sobre este temblor de magnitud 4.0 de este viernes 25 de septiembre, que fue uno de los más sismos que está por encima de la magnitud 4 que se registró en las últimas horas. Avanzamos a esta hora a través de Musicalia 106 FM. Oyentes, la información que estaremos desarrollando a través de Musicalia 106 FM. Mucha atención, más de 10 municipios del departamento de Tolima recibirán atención preventiva en odontología. Noticias que estaremos desarrollando hasta ahora a través de Musicalia. Ejército Nacional refuerza la seguridad en el sur del Tolima con despliegue del Batallón de Fuerzas Especiales Urbanas número 9. ¿De qué se trata esta estrategia de las autoridades? Ya se lo vamos a contar también a través de Musicalia 106 FM. Esta y otras noticias estaremos desarrollando durante la presente emisión. Oyentes, los invitamos para que ustedes se conecten a través de la sección comunitaria, el espacio que ya viene a través de la radio 106 FM para escuchar a nuestros oyentes a través del 315-321-77, línea de contacto. Ustedes se pueden a esta hora de la mañana comunicar y comenzar a enviar su nota de voz de participación a través de la radio. 315-321-77 en la sección comunitaria de Musical y Estéreo Noticias. 6 de la mañana, 29 minutos. A esta hora a través de Musical y 106 FM. Los saludamos a todos los que se conectan con nosotros y le damos la bienvenida.
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3: Aquí estamos en la sección comunitaria a través de Musical y Estéreo Noticias. Saludamos al señor Ramiro Vargas, quien a esta hora de la mañana tiene una información importante para la comunidad del barrio Simón Bolívar. Don Ramiro, muy buenos días.
4: Buenos días, Nelson. Dale gracias a Dios primero que todo por la vida y la salud que nos da a todos los seres humanos del planeta Tierra. La información es la siguiente para la comunidad del barrio Simón Bolívar. Mañana, si Dios lo permite, a las 6 de la tarde vamos a tener una reunión de carácter urgente para darle información a toda la comunidad por las iniciativas que tenemos de nuestra comunidad, digámoslo así, en esa forma. Entonces, para a las 6 de la tarde, si Dios lo permite, busquemos la forma porque hay algunos socios y no socios que viven en el campo para que hagan presencia. Porque vamos a dar a conocer, primero que todo, una rifa que hicimos ahí, digamos, de ahí de la comunidad. ¿Con qué fin? De recolectar fondos y seguir a ver si la seguimos haciendo para recolectar fondos para el arreglo de la cancha, el parque que lo está deteriorado, bueno, en sí, que eso la hemos debatido con la misma comunidad. Y darle mucho agradecimiento a las personas que nos colaboraron con la rifita. Y pues es bueno que hagan participar, que no hayan comentarios. La rifa que se hizo por $1,000,000 con las tres últimas cifras de la Lotería del Tolima, pues cayó ahí mismo en el barrio, en una niña menor de edad, discapacitada. Cayó bien caída. El número que cayó fue el 680. Para algunos que pronto no se han dado de cuenta y que jugó la semana pasada, el lunes, con la Lotería del Tolima. Otra inquietud que se nos presentó ayer, esto va es para la empresa de Celsia, con todo respeto, pues ayer a las horas de la noche tuvimos ahí un pequeño percance, un árbol que se cayó una gaja y cogió las redes de alta, pues eso mira que para que... Pues yo le sugiero a la doctora Margarita, me parece que es la subregional de acá, pues lamentablemente aquí en nuestro municipio, pues sí, hay unos contratistas. ¿Para qué? Un señor de muy gentilmente nos colaboró. Pero da tristeza cuando no tienen un personal alto acá para en cualquier momento que se presente eso fue un vendaval que hizo en seco por ahí aproximadamente como a las 4:30, un árbol se desgajó y cogió, y ese palo pues estaba encendiendo. Bueno, habitantes de ahí donde estaban pues volaron y pues no llegó a percances así. Entonces yo sí le sugiero a Celsia, nosotros los usuarios de aquí en nuestro municipio pagamos los servicios, mejor dicho, como dice, yo soy personalmente que debo de comprar una libra de arroz para pagar mi servicio. Y así lo hacemos la mayoría de usuarios acá en el municipio, llámese rural y casco urbano. Pero es bueno de que me está escuchando porque esto está al aire, ¿sí? Nosotros ahí todavía tenemos unos árboles ahí porque, claro, uno va y pasa allí, pues aquí lo que tenemos por parte de Celsia es una recaudadora, como me dice, fui yo allá. Ella, la función es recibir el dinero. Ella, aquí no hay una oficina de quejas para uno mandar. Le pasan un número para que llame a Chaparral y en vez ni le contestan a uno. Pero en un momento de calamidad, Dios no lo quiera, porque eso, la candela que viene por red eléctrica, eso es duro, que pronto no le vaya a costar la vida a un niño. Y ahí tenemos unos árboles que en realidad hay que escumbrarlos. Por la parte donde hay un acedero también hay un bosquecito y eso, los bejucos tienen todo arropado las redes. Entonces yo sí le sugiero a Celsia, de pronto que me está escuchando allá en Chaparral, también darle los más sentidos allá a los habitantes de Chaparral que están pasando por una situación muy dura, muy precaria. Todos somos seres humanos en realidad. Y aquí como le démosle gracias a Dios que aquí en nuestro territorio no ha pasado mayor cosa. Y pedirle a Dios, como estamos en la agüita, porque el agua es vida. Mire, aquí estamos en este momento todo mundo pidiendo agua. Pero esto hay que concentrarnos, dejar tanto egoísmo, tanta vaina, porque nosotros somos manejados por un Dios supremo. Él es el que lo hace todo. Esto nos está poniendo en prueba para que nosotros a ver qué reflexionamos. Pues de todas maneras, gracias a Nelcio, a Musicalia por el espacio que nos dan y a todos los líderes y lideresas, feliz día, que Dios los bendiga.
3: A usted, don Ramiro, muchísimas gracias. Ahí está la información para la comunidad del barrio Simón Bolívar, especialmente aquellos que participaron en esta rifa que desarrollaron allí. Y pues compleja la situación que nos cuenta don Ramiro. Efectivamente, el día de ayer sobre las 4:20 de la tarde se presentó un fuerte, llamémoslo así, como la gente tradicionalmente lo llama, fuertes vientos en el municipio de Planadas, que conllevaron a que esta situación se presentara y que gracias pues a la oportuna acción, en este caso de la comunidad, pues lograron de que esto no pasara a mayores. Y lo que dice el señor Ramiro, pues tiene algo de cierto, la verdad, en cuanto al tema de la atención. Sí sería bueno de que haya precisamente una cuadrilla, como ellos lo llaman tradicionalmente, fija en el municipio de Planadas para que atiendan este tipo de situaciones en cuanto a lo que se pueda presentar en afectaciones. No que esperen que la cuadrilla llegue de Chaparral, no que esperen que llegue la cuadrilla de un vecino municipio a realizar esta acción. Muy bien, avanzamos a esta hora a través de Musicalia. Hola, buenos días, oyentes en línea, buenos días.
5: Sí, Nelson, muy buenos días.
3: Buenos días, aunque tenemos el gusto.
5: Nelson, con Juan Carlos Ramírez, presidente de la Junta Comunal de la Vereda Los Andes. Un cordial saludo para usted y para todos los radioescuchas de nuestro municipio y los vecinos también.
3: Adelante con la información, don Juan Carlos.
5: Sí, Nelson, es para invitar a toda la comunidad y nuestros vecinos a un importante evento que vamos a realizar mañana, la reinauguración de nuestra escuela. Entonces, es para que hagamos todo lo posible por asistir. Vamos a contar con el párroco, va a haber misa y también nuestro alcalde estará ya presente para recibir esta escuela que se le ha hecho un buen mejoramiento, Nelson.
3: ¿A partir de qué horas va a ser esa actividad?
5: Ah, sí, a las 10 de la mañana, si Dios quiere, inicia la actividad con la misa y pues posteriormente trataremos de divertirnos con algunas actividades lúdicas, deportivas y otras cositas.
3: Bueno, entonces la invitación para toda la comunidad de la vereda Los Andes, eso va a ser el día de mañana, desde las 10 de la mañana, la inauguración o la reinauguración de la escuela, donde se hizo unas mejoras gracias a la comunidad que trabaja articuladamente con la alcaldía para lograr estos importantes proyectos. Juan Carlos, buenos días. Sí, a usted, muchísimas gracias.
5: Listo, Nelson, muchísimas gracias.
3: Ahí están nuestros oyentes a esta hora de la mañana a través de Musicalia 106 FM. Vamos a escuchar a nuestros oyentes que se conectan a través de notas de voz al 315-321-77, línea de contacto para participar en la radio en esta mañana en Musicalia Estéreo. Buenos días, Musicalia, ¿con quién tenemos el gusto?
6: Nelson, primero de todo, dar gracias a Dios por regalarnos un nuevo día más de vida. Bendiciones para todos. La siguiente información va para toda la comunidad de la vereda San Pablo. Es para recordarles de que el día de hoy se va a estar prestando la jornada en salud de parte del hospital, ejecutada por el grupo EVA Micro Territorio 1. Los servicios que van a estar prestando son medicina general, odontología, higiene oral, psicología, enfermería, va a estar también acompañando a la fisioterapeuta, también se va a estar vacunando a las personas que le faltan completar el esquema de vacunación. Comunidad de la San Pablo, aprovechemos ya que los servicios están llegando cerquita, están llegando a nuestra vereda, asistamos. La hora de inicio de la jornada es a partir de las 8 de la mañana. Comunidad, se va atendiendo en orden de llegada, así que lo estaremos esperando. Comunidad de la Vereda San Pablo, es hoy la jornada. Muchísimas gracias, les deseo que tengan feliz resto de día, informó Joana Guaraca, gestora comunitaria.
3: Joana, usted muchísimas gracias. Hola, buenos días. Vamos con más oyentes.
7: Muy buenos días a cada uno de los oyentes que nos escuchan a esta hora de la mañana. A Musicalia por el espacio y a Dios por el nuevo día. Nelson, la siguiente información es para hacer la invitación de la reunión hoy a socios y no socios en la Escuela de la Vereda del Berlín. Reunión de asamblea.
3: Vamos a continuar a esta hora de la mañana a través de Musicalia, escuchando precisamente a Edward con esa información que nos comparte a través de Musicalia 106 FM.
7: Asamblea General. Entonces es importante que la gente asista porque pues de ahí depende el desarrollo de la comunidad. Nelson, muchas gracias, que tengan un excelente día.
3: Ahí está la información, Eduardo, muchísimas gracias. Vamos con oyentes. Musicalia, buenos días.
8: Musicalia, sí, muy buenos días. ¿Cómo amanecen?
3: Muy bien, lo escuchamos, adelante.
8: Gracias.
3: Bueno, tenemos problemas con la comunicación. En este momento invitamos nuevamente al oyente, si es posible. Bueno, pero es que está complejo el tema de la señal, oyentes. Está bastante complejo el tema de la señal en este momento a través de Musicalia 106 FM. Vamos a ver cómo amanecimos hoy. Bueno, hoy ya amanecimos siquiera con... No, estamos sin señal. Estamos sin señal, oyentes. En este momento yo registro en mi teléfono de que no tenemos señal ni de Claro ni señal de Movistar. Algo está pasando con este tema porque también... El servicio del internet está deficiente. Nuevamente, buenos días.
8: Aló.
3: Aló, sí, lo escuchamos.
8: Sí. Vea, qué pena, Nelson. Es que habla acá el presidente de la Vereda Los Mangos. Y pues sí, complejo el tema de esa señal. Complejo totalmente. Pues muy mala la comunicación. Nelson, para la siguiente información es acá para la Vereda Los Mangos. Que si Dios permite, el lunes tenemos reunión a partir de la 1 de la tarde. En la caseta comunal. La siguiente información es requerirle de que pronto todo el usuario, socios y no socios, asistan a la reunión y que por favor me lleven los datos de cada núcleo familiar y si pueden una fotico de medio cuerpo, entonces yo los estaré recogiendo en el plan para socios y no socios. Entonces que por favor lleven la documentación y del núcleo familiar y una fotico de medio cuerpo. El lunes a la 1 de la tarde en la caseta comunal, si Dios nos permite. Muchas gracias y que tenga un excelente día.
3: A usted muchísimas gracias. Bueno, nos pudimos comunicar para darle información entonces a esta comunidad. Y es que efectivamente, oyentes, ustedes lo saben. Y aquí esto lo conocemos todos los oyentes, esta situación que se está presentando en cuanto al tema de la señal. Hay una deficiencia en el servicio de internet. Ya completamos cerca de 4 o 5 días en el municipio de Planadas con esta deficiencia en el servicio de internet. Aquí, oyentes, son la gran mayoría de las empresas que están ofreciendo el servicio, no todas, porque hay unas que sí tienen un buen respaldo y pues el internet se ve estable. Pero sí, algo otras están pasando por este difícil momento donde el servicio de la internet en el municipio de Planadas es deficiente. La señal, ni para qué hablar de ese tema, porque la verdad, oyentes, desde el día de ayer se fueron toda la señal, tanto como la de Claro, la de Movistar y la de las otras empresas que llegan acá. Muchos tienen WON, tampoco hay señal. Yo soy usuario WON. y no hay servicio en ese momento. Igualmente pasa con la señal de Claro. No hay señal de Claro. Movistar también en algunas partes coge, en otras partes no coge. Está bastante complejo este tema de la señal. Y pues mucha gente dice, bueno, no hay señal, me voy a pegar a la red de Wi-Fi, al servicio de Internet, pero también hay unas distribuidoras o empresas que entregan este servicio a las cuales también se les está presentando el problema donde no hay una buena conexión, una buena conectividad. Son las 6 de la mañana, 49 minutos a través de Musicalia. Más información, mucha atención, comunidad del sector de la vereda San Isidro, Los Mangos, Nazareno, Barranquilla y comunidad en general del sur del departamento del Tolima. Le estamos informando a estas comunidades, especialmente las de la vereda San Isidro, Los Mangos, Nazareno, Barranquilla y comunidad en general, que el día de hoy, 25 de septiembre, habrá o estará cerrada la vía en su totalidad debido a la construcción de la placa huella en la vereda San Isidro. Informamos que no habrá paso ni para motocicletas y mucho menos para vehículos de ninguna clase, informa el presidente de Junta de Acción Comunal, el señor Ancízar. Está informando en este momento a toda la comunidad del sector de San Isidro, Los Mangos, Nazareno, Barranquilla y las personas que utilizan este tramo vial allí en la vereda San Isidro, de que estará cerrada la vía en su totalidad el día de hoy debido a la construcción de una placa huella en la vereda San Isidro. No habrá paso ni para vehículos y tampoco para motocicletas. El señor Ancízar Pérez, quien es el presidente de la Junta de Acción Comunal, hace llegar el comunicado a esta hora de la mañana a través de Musicalia. También quiero compartir con todos ustedes a través de Musicalia 106 FM otra información importantísima para nuestros oyentes a través de Musicalia 106. Esta información tiene que ver con la suspensión del servicio para el día lunes en la alcaldía. Mucha atención, oyentes, porque se da esto, ya se lo contamos a través de Musicalia 106 FM. Nos hacen llegar precisamente desde la alcaldía del municipio de Planadas esta información a través de la radio 106 para que ustedes en este momento la escuchen, oyentes. Y tiene que ver precisamente con este comunicado para la comunidad del municipio de Planadas, Tolima. Desde el despacho de la alcaldía del municipio de Planadas se hace suspensión de atención al público para el lunes 28 de septiembre. La alcaldía municipal de Planadas informa a la comunidad en general que para el día lunes 28 de septiembre del 2026 no se prestará atención al público en las instalaciones del Palacio Municipal, ubicado en la calle Sexta, número 513 de Planadas, Tolima. Lo anterior obedece a lo dispuesto en el decreto número 089 del 23 de septiembre del 2026, por medio del cual se suspende la jornada laboral del 28 de septiembre del 2026 en el marco del Plan de Bienestar Social en la Alcaldía Municipal de Planadas, Tolima. La medida se adopta en desarrollo de las actividades del Plan de Bienestar Social e Incentivos Institucionales, vigencia 2026. Dicho plan se formuló en cumplimiento del parágrafo del artículo 36 de la Ley 909 del 2004 y decreto 1567 de 1998 y el decreto 1083 del 2015, normas que obligan a las entidades públicas a implementar programas de bienestar para sus servidores. Durante esta fecha se realizará una jornada interna y de integración de bienestar dirigida a los servidores públicos de la administración municipal. Agradecemos a la comunidad por la atención prestada sobre esta comunicación y la comprensión a la comunidad frente a esta medida. Invitamos a la comunidad a programar sus trámites y solicitudes a partir del martes 29 de septiembre del 2026, fecha en la cual se restablecerá con normalidad la atención en la alcaldía del municipio de Planadas, Tolima. Firma alcalde Juan Camilo Hueje Rivera. Entonces, ahí está la información, oyentes. Próximo lunes 28 de septiembre habrá suspensión de atención al público en la alcaldía del municipio de Planadas. Esto quiere decir, palabras castizas, no va a haber servicio, no va a haber atención en ninguna de las dependencias de la alcaldía. Esto debido a lo dispuesto en el decreto número 089 del 23 de septiembre del 2026, por medio del cual se suspende la jornada laboral del 28 de septiembre en el marco del Plan de Bienestar Social para los colaboradores y especialmente para los servidores públicos de la Alcaldía del municipio de Planadas, Tolima. Escuchamos a nuestros oyentes a esta hora de la mañana a través de Musicalia. Buenos días.
9: Buenos días, Nelson. La siguiente información es para la vereda San Pablo, para recordarles la reunión que se llevará hoy a las 2 de la tarde en las instalaciones de la escuela para socios y no socios. Por favor, asistir, es muy importante. También para recordarles la brigada que se llevará hoy a las 8 de la mañana, que era inicio, por el grupo EVAS. Por favor, todos asistir. Muchas gracias.
3: Muchísimas gracias a nuestro oyente de esta hora a través de Musicalia 106 FM. Le estamos recordando también a la comunidad del sector que se beneficia con la movilidad en la vereda El Jordán. En esta vereda, de la vereda El Jordán del corregimiento de Gaitania, se realizará precisamente de construcción y fundida de placa huella. Pavimento rígido. Durante este día no se permitirá el tránsito de carros en el tramo intervenido mientras se desarrollen las actividades programadas. La Junta de Acción Comunal de esta

0: vereda, de la vereda del Jordán, hace llegar esta información que tiene que ver precisamente con la suspensión hoy viernes, suspensión total de la vía allí en la vereda Jordán debido a estas labores que se desarrollan tras la ejecución de este proyecto de mejoramiento vial. Son las 6:55, 6:55, seguimos escuchando a nuestros oyentes a esta hora de la mañana a través de Musicalia 106 FM al 315-321-77, líneas de contacto a esta hora a través de Musicalia 106 FM. 6:56, escuchamos a esta hora a través de Musicalia 106 FM. Vamos a escuchar a nuestros oyentes a esta hora de la mañana. Musicalia, muy buenos días.
1: Nelson, muy buenos días para usted y para toda la audiencia de Musicalia. Nelson, esto es para poner una queja pública con el tema de un grupo de muchachos en el casco urbano que andan en unas motos de alto cilindraje, motos de 150, 250, al tope en el casco urbano. Nelson, no sé si es que el alcalde, el comandante de policía, están de juguete, nomás que no hacen valer las normatividades de velocidad en el pueblo. Por las calles nuevas, donde del hospital hacia abajo o bajan. Miren, Nelson, eso es impresionante, la velocidad que bajan y suben. No hacen un pare. Esta de mano yo iba con la niña mía y esos muchachos, eso es un peligro, Nelson. Por las calles me ahorita por aquí, por el lado del tema de donde la calle Don Gonzalo vía al Contrasur, ese pedazo de tramito ahí. La calle como mantiene sola. Eso pasa, es al mecho. Nelson, entonces la recomendación es que el alcalde supuestamente ha hecho un toque de queda, por el toque de queda toca que lo haga de día y de noche, porque esos muchachos están descontrolados con esas motos, Nelson. ¿Ah? No sé, el comandante de policía, si es que se la pasa en otras ocupaciones, que no ha visto el problema, la problemática ahí con los muchachos ahí en el pueblo, en las calles. Ahí pone Don Jimmy, cuando eso se pone tan suturado en veces, esos muchachos pues no respetan. Entonces, Nelson, yo les quiero dejar esta pequeña queja, a ver qué se puede hacer con los muchachos, porque es que es algo muy, muy peligroso, tanto como para los peatones, como tantos como para ellos. Muchas gracias, Nelson, que tenga un feliz día para todos.
0: A usted muchísimas gracias a esta hora de la mañana a través de Musicalia 106 FM.

0: Bueno, son nuestros oyentes en este momento a través de Musicalia 106 en esta mañana participando precisamente de este espacio, el espacio de la sección comunitaria. Y lo que nos decía nuestro oyente, pues es cierto, es una situación bastante compleja la que se está viviendo en este momento con el tema de la movilidad, especialmente en horas de la noche, con estos piques prácticamente lo que están haciendo en las calles del municipio de Planadas, Tolima. Y lo más triste, oyentes, es que en ocasiones se les llama la atención a estos jóvenes y se ponen bravos. Se ponen molestos porque alguien les dice, por favor, muchachos, no anden a esa velocidad. Ustedes pasan a alta velocidad y no respetan las normas. Donde deben de parar, no paran. Donde deben de frenar, no frenan. Cuando deben de curvear y poner las direccionales, no las colocan. Y se enojan, se molestan, se ponen bravos. Entonces es una situación que precisamente no hay que dejarla avanzar más. Y que las autoridades, si bien han hecho un trabajo, porque también hay que decirlo, hemos visto cómo en ocasiones se han hecho algunos trabajos en cuanto a ese tema, en horas de la noche especialmente, que es cuando se presenta la situación, las autoridades han estado, pero el trabajo tiene que ser más constante y contundente. No, digámoslo de una manera, un día sí y el otro no. El trabajo debe de ser más contundente, más continuo, para mirar cómo se genera esta situación. Y es que, oyentes, aquí de pronto la gente se molesta, especialmente los que hacen este tipo de maniobras, se molestan porque los mismos oyentes se pronuncien, porque los mismos oyentes hablen de esto, pero es que estamos en el casco urbano del municipio de Planadas, donde sobre las 7 o 8 de la noche muchas personas, digamos a las 7 de la noche, muchos salen de sus trabajos a esa hora, especialmente los que trabajan con alguna entidad, a esa hora van llegando a la casa y es muy molesto de que tengan que encontrarse con esta situación, sin sumarle a los que trabajan de pronto en supermercados, en establecimientos de comercio, quienes más o menos sobre las 8:30 están dirigiéndose a sus hogares y tengan que encontrarse con esta situación. Y es que precisamente, vean, los oyentes se pronuncian a esta hora de la mañana y me comparten por acá un video, me lo hacen llegar los oyentes, como para que ustedes miren, oyentes, y sepan de que aquí pues de pronto no estamos inventándonos la situación. Ahí lo están viendo ustedes, lo que se presenta, lo que es tradicional en el municipio de Planadas, en horas de la noche, maniobras peligrosas, precisamente que se presentan en el municipio de Planadas, Tolima, y que la comunidad hace el llamado para que los operativos que se han realizado, porque sí se han hecho algunos operativos en el municipio de Planadas, sean más constantes para mitigar esta problemática. Esto es lo que se presenta precisamente en el municipio de Planadas. Lo hace llegar un oyente a esta hora de la mañana. Nos envía este video para que lo compartamos y que vaya muy acorde a lo que está solicitando la misma comunidad, a lo que está solicitando el oyente a esta hora de la mañana, para que se haga un control más exhaustivo debido a que esta situación, pues, de una u otra manera, oyentes, está generando riesgo ante los actores viales, ante quienes utilizan la vía. 7:02 a través de Musicalia 106 FM, son las expresiones de los oyentes, aquí los escuchamos a esta hora de la mañana, son ustedes los que precisamente nos generan la información, nos envían este tipo de video, nos envían este tipo de quejas para que de una u otra manera se trate de buscar una solución a esta problemática, porque es que si nadie lo dice, entonces pareciera que todo está bien. Alguien tiene que decirlo, alguien tiene que precisamente hablarlo, porque este tipo de situaciones no es para ir en contra de una o de X o Y entidad, no. Este tipo de situaciones es para que las escuchemos y sepamos de que sí está pasando y de que hay que buscar la solución, y la solución también entra por casa, la responsabilidad de los padres, que muchas veces de pronto no saben ni siquiera dónde están los hijos, dónde están sus hijos, y resulta y pasa que en ocasiones sus hijos están dentro de este tipo de actividades, especialmente que se generan con el tema de las motocicletas en horas de la noche, y actividades que ponen en riesgo y que ya se han presentado varias acciones, especialmente en el municipio de Planadas, pero que debe de realizarse con más continuidad para mirar cómo esta problemática baja un poquito, porque la verdad, si todas las noches, oyentes, no lo estamos inventando, y ustedes mismos lo han visto, ustedes mismos lo han dicho, ya han llamado aquí a la emisora a hablar de este tema, toda la noche se presenta esta situación de este desorden, llamémoslo así, con el tema de las motocicletas a alta velocidad, realizando piques, realizando maniobras peligrosas en las calles que tan bonitas que quedaron, porque quedaron muy bonitas y eran muy necesarias para el municipio de Planadas, pero que precisamente están siendo utilizadas en este momento para este tipo de situación que es de todas las noches en el municipio de Planadas Tolima. Son las 7 de la mañana, 4 minutos, a través de Musicalia 106 FM, 7.4 avanzamos a esta hora en Musicalia Estéreo Noticias.
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0: Son las 7 de la mañana, 6 minutos. Seguimos escuchando a nuestros oyentes a esta hora de la mañana a través de Musicalia. Hola, buenos días.
1: Nelson, muy buenos días. Muy buenos días, Musicalia, y a toda la comunidad que escucha hasta ahora. Sí, también para apoyar lo que acaba de decir el señor. La verdad, ya, pues como comunidad estamos cansados. El llamado es al señor alcalde y a la policía. Pues se implementó esta nueva ley, pero pues realmente, como dice usted, se ve por días, un día sí, otro día no, y se cumple por ratos y a ratos. Y yo digo que si no hacen cumplir la ley de continuo, pues simplemente vamos a seguir en el mismo problema. Entonces el llamado también es a eso, al alcalde y a la policía, pues que por favor le coloque fundamento a esta ley, que se haga cumplir verdaderamente, que si hay que quitar motos, pues que se quiten. Y especialmente yo nunca veo un adulto picando las motos y haciendo esto, es muy rarito. La mayoría son jóvenes, son los muchachos, entonces sí que se coloque un control porque es un peligro. El día que suceda algo, que Dios no lo permita, ese día sí de pronto van a hacer caso a esto. Entonces sí, es el llamado, Nelson. Muchas gracias, Dios los bendiga.
0: A usted muchísimas gracias, a nuestros oyentes a esta hora a través de Musicalia 106 FM. 7 de la mañana, 7 minutos, 7:07. Ya vienen las noticias del orden local a través de Musicalia 106.
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0: Son las 7 de la mañana, 11 minutos, 7 de la mañana, 11 minutos a través de Musicalia 106 FM. Avanzamos, oyentes, con la información a esta hora a través de la radio 106. Hablemos de una denuncia que recibimos el día de ayer por parte de la comunidad, quienes ven con preocupación una situación que se está presentando al ingreso del municipio de Planadas, más exactamente en el sector de la Vuelta de la Viloche. Pues lo que nos ha indicado la comunidad y lo que nos han dicho los oyentes, y especialmente la persona que hace la denuncia y que nos envía precisamente la información referente a esta situación, es algo que se está presentando con el depósito de basuras o de residuos allí en este sector. Quiero ser muy claro, oyentes, en una situación, porque no quiero que de pronto ustedes vayan a malentender el contexto de la información y vayan a malentender el contexto de la noticia. Entonces, esta es la situación que se está presentando. Allí ustedes lo están viendo en imágenes, pero esto tiene trasciende de dos maneras la información. Pues hay preocupación, obviamente, porque la comunidad ha evidenciado cómo personas, llamémoslo así, desadaptadas, están botando basura allí en el sector de la Vuelta de la Viloche. A través de este video, algunos habitantes del municipio de Planadas han expresado la preocupación por la situación que se presenta en el sector conocido como la Vuelta de la Viloche, donde recientemente se ha observado el depósito de tierra y material de relleno. Eso no es la preocupación realmente, el depósito de tierra o material de relleno. ¿Por qué? Porque estos materiales están siendo muy seguramente utilizados para sostener el terreno y mitigar las afectaciones relacionadas con la erosión que se presenta históricamente allí y que ha generado problemas en este punto. Bueno, que echen tierra, de que echen de pronto algunos escombros, muy seguramente es una estrategia del propietario de esta de este terreno para precisamente poder de una u otra manera contener la erosión que se presenta allí. Pero la preocupación principal, sí, es que algunas personas están depositando las basuras allí y sus residuos las están dejando en este lugar. Una cosa es el depósito de tierra o escombros, que eventualmente podría tener el propósito de la estabilización del terreno, pero otra muy diferente es que personas estén dejando allí, en este sitio, las basuras, los residuos o desechos. Así que hacemos el llamado a la comunidad para no utilizar este sector como botadero o que las autoridades, como botadera o basura, o que las autoridades realicen una intervención allí, porque no se puede permitir de que la gente esté botando la basura allí como si esto fuera un botadero de basura. Pues bien, se está haciendo un tema de relleno allí, oyentes, con escombro y tierra, que el dueño del predio lo puede hacer, porque pues sabemos de que allí históricamente hay un problema con erosión y esto puede mitigar esta problemática, pero ya que la gente comience a botar basura allí en ese sector, eso sí no está permitido. Para que lo tengan en cuenta, esta información que compartimos a esta hora de la mañana y que ustedes mismos, oyentes, ustedes mismos son los que nos mencionan esta situación. Son las 7 de la mañana, 15 minutos. El municipio de Planadas el día de ayer tuvo un momento para reír, para pasar un rato ameno y sobre todo para conmemorar el mes de amor y amistad. Pues bien, oyentes, se llevó a cabo la presentación del humorista Chester. Chester estuvo aquí en el municipio de Planadas, Tolima, el día de ayer sobre las 6:30 de la tarde fue su presentación en la Casa de la Cultura del municipio de Planadas. Esto en el marco del 24º Festival Internacional de la Oralidad que se desarrolló en la Casa de la Cultura, gracias a la Fundación abra palabra la alcaldía del municipio de Planadas, la gobernación del Tolima y con el apoyo también de Musical y Estéreo, quienes estuvimos haciendo un apoyo especialmente en la divulgación y en la amplificación sonora de esta actividad. Muy, muy buena asistencia, los que asistieron rieron un rato, disfrutaron precisamente de la presentación de Chester. Chester, un reconocido humorista de Sábados Felices. Chester es un reconocido humorista de Sábados Felices, quien se presentó precisamente el día de ayer allí en el sector de la Casa de la Cultura. También lo estuvo acompañando el señor Ricardo Cadavid, donde presentaron su comedy, menos drama y más comedia. Las personas que asistieron a el lugar pudieron, entre risas, aplausos y momentos de felicidad, disfrutar de una noche que estaba enmarcada en la conmemoración del mes de amor y amistad, gracias al 24º Festival Internacional de la Oralidad con la Fundación Mundo Palabra, la Alcaldía del Municipio de Planadas y el apoyo de la Gobernación del Departamento del Tolima. 7 de la mañana, 17 minutos, a través de Musicalia Estéreo Noticias. Avanzamos a esta hora a través de Musicalia. Queremos mostrar en este momento una imagen, oyentes, de esta información que tiene que ver con más de 15 personas de nuestro municipio, de nuestros paisanos, quienes, gracias a la articulación entre la Alcaldía del Municipio de Planadas y el SENA, lograron graduarse como técnicos promotores de salud. En este momento queremos felicitar a cada una de esas 15 personas que se formaron como técnicos promotores de salud gracias al trabajo articulado entre la alcaldía y el SENA. Se entrega a Planadas precisamente estas personas, quienes esta formación académica la realizan con el único objetivo de seguir sirviendo a la comunidad. 15 promotores de salud en el municipio de Planadas, a ellos felicitaciones y gracias, porque sabemos de que esa formación que ustedes han hecho con el SENA, especialmente en este tema tan importante como es la salud de los planadunos, va a ser un beneficio para todas sus comunidades. 7 de la mañana, 19 minutos, a través de Musical y Estéreo Noticias. Avanzamos a esta hora, oyentes, el reporte que han entregado las autoridades en materia del enjambre de sismos que afecta al municipio de Chaparral, de esta seguidilla de sismos, da cuenta de más de 600 sismos allí en el municipio de Chaparral. Estos sismos que se han presentado están por encima de la escala de Richter del 2.0 y el más fuerte fue de 4.5, según el reporte que nos han entregado precisamente las autoridades. Pues bien, oyentes, en este tema, en lo que tiene que ver con el boletín de actividad sísmica, especialmente en el departamento del Tolima, tenemos que decir lo siguiente: el municipio de Chaparral es uno de los municipios que más sismos ha presentado en el departamento del Tolima, con más de 600, magnitud mínima 2.0, magnitud máxima 4.5. San Antonio ha presentado 10, Prado ha presentado 2, Roncesvalles 1, Río Blanco 1, Rovira 1, Natagaima 1, Purificación 1, Suárez 1, Espinal 1, Ortega 1, Ibagué 1, Valle de San Juan 1, para un total en todo el departamento de 636, pero Chaparral es el que concentra precisamente la mayor cantidad de sismos, más de 600 en Chaparral. Pues a corte de el día de ayer, sobre las 7 de la noche, se habían presentado cerca de 614 exactamente, con magnitud mínima de 2.0 y magnitud máxima de 4.5, es el reporte que entregan precisamente las autoridades referente a este tema de los sismos que han venido afectando el tema en el sur del departamento del Tolima. Hay preocupación también, especialmente en el sector del comercio del vecino municipio de Chaparral. Pues yo lo hablaba ayer de la siguiente manera. Lo hablaba con un compañero que es precisamente del municipio de Chaparral y le decía, pues, compleja la situación que está viviendo la gente en Chaparral, y esto muy seguramente va a comenzar a afectar al comercio porque la gente en ese momento tiene miedo, está en zozobra, no sabe qué va a pasar. Si bien el tema del Servicio Geológico Colombiano ha tratado de explicar el motivo del por qué se están presentando esta situación, oyentes, pues no ha sido como muy exacta la información, ¿sí? No, la información no ha sido muy exacta en el momento de decir, es que esto está pasando por X o Y motivo. Siempre nos dicen, Chaparral está sobre algunas fallas geológicas históricamente y por eso se puede presentar. Bueno, eso está bien, eso lo sabemos, eso lo venimos hablando, pero la comunidad se pregunta, bueno, estamos pasando por esta situación debido a que esas placas tectónicas se movieron el pasado 7 de agosto cuando hubo el terremoto en nuestro país, o será que es que en el sector del Cañón de las Hermosas puede que haya un volcán y se esté moviendo, o por qué. No se ha determinado con exactitud la situación de por qué los movimientos sísmicos, lo que sí dicen el Sistema Geológico Colombiano y que ha sido precisamente muy contundente con la información, es que el municipio de Chaparral está asentado sobre unas fallas geológicas. El día de ayer precisamente personal del Servicio Geológico Colombiano estuvo para el sector del Cañón de las Hermosas. Allí estuvieron visitando algunos sectores donde recogieron muestras del agua, recogieron muestras del lodo que se genera en las quebradas que hay allí. Incluso fueron hasta unos lugares donde hay aguas termales y llevaron muestras para ser analizadas. Pues lo que ha dicho en el boletín de actividad sísmica destacada el Servicio Geológico Colombiano es que la secuencia sísmica asociada al evento de magnitud 7.4 en San José del Palmar chocó. La sismicidad en el departamento del Chocó, hablemos ahora del Chocó, en este departamento el registro sísmico ha permitido distinguir dos grupos principales de eventos, que es la figura 1 y la figura 2, réplicas y enjambres, allí en este municipio de El Chocó. Pues según lo que ha dicho el Servicio Geológico Colombiano, está relacionado precisamente la actividad allí en El Chocó con este tema, pero en el municipio de Chaparral se están haciendo ya las investigaciones referente a este tema, oyentes, que tiene que ver con los sismos que se presentan en el municipio de Chaparral, Tolima, que es una situación bastante compleja, es una situación que precisamente tiene a la comunidad del municipio de Chaparral consternada. Está la comunidad durmiendo en las calles, en las horas de la noche, la gran mayoría duerme en las calles, pues temiendo de que pueda presentarse un sismo de mayor magnitud y que pueda afectar precisamente a la comunidad y especialmente a las personas que viven allí en el vecino municipio de Chaparral, donde se está presentando esta situación. 7 de la mañana, 25 minutos, a través de Musical y Estéreo Noticias, 7:25 minutos, oyentes. Vamos a esta hora a escuchar al Brigadier General Oscar Mauricio Rico Guzmán, director de Carabineros y Protección Ambiental de la Policía Nacional, quien nos entrega precisamente a esta hora el reporte de la situación que se presenta con el tema de los trabajos que se han desarrollado por parte de la policía en el sur del departamento del Tolima en contra del tema de la minería. La policía ha afectado más de 2.570 millones de pesos de infraestructura de minería en Ataco. La explotación ilícita de oro genera impacto sobre los ecosistemas, las fuentes hídricas y el suelo. Por tal razón, las acciones operacionales también están orientadas para proteger al río Saldaña y los demás recursos naturales del territorio. La policía, a través de la Dirección de Carabineros y Protección Ambiental, en coordinación con el Departamento de Policía del Tolima, desarrollaron una operación enfocada en combatir la organización criminales que vienen presentando este tipo de acciones en el sur del Departamento del Tolima. Una operación se llevó a cabo precisamente donde se logró la incautación de material que era utilizado para la extracción de oro, la destrucción también de varias retroexcavadoras, entre otros elementos. Escuchemos a esta hora a el Brigadier General Óscar Mauricio Guzmán, director de Carabineros y Protección Ambiental de la Policía.
1: La Policía Nacional, a través de la Dirección de Carabineros y Protección Ambiental, en coordinación con el Departamento de Policía Tolima, desarrolló una operación mediante la cual fueron intervenidas tres puntos de extracción ilícita de oro en la vereda Paipa del municipio de Ataco, Tolima. Durante la operación fueron inutilizadas 5 excavadoras, 2 motores industriales, afectando una cadena logística valuada en aproximadamente 2.570 millones de pesos. Estas excavadoras tendrían una capacidad de producción mensual aproximadamente de 2.600 gramos de oro mensuales, equivalente aproximadamente a los 2.340 millones de pesos en el mercado ilegal. Con este resultado, se afectan las finanzas de la organización criminal en aproximadamente 175 millones de pesos, recursos que serían obtenidos mediante el constreñimiento ilegal económico sobre las personas que ejercen esta actividad. La Policía Nacional continúa reafirmando su compromiso de seguir combatiendo las actividades que atenten contra los recursos naturales, en este caso, como es el río Saldaña, debilitando las economías ilícitas y protegiendo siempre a las comunidades y al ambiente en las zonas rurales de este departamento.
0: Bueno, ahí está la información precisamente que nos entrega a esta hora a través de Musicalia 106 FM. La información compartimos a través de Musicalia en cuanto a este operativo que se desarrolló por parte de la Policía de Carabineros. Hay también imágenes precisamente de la situación que lo vamos a mostrar en ese momento, lo que ha dicho precisamente el comandante de Carabineros del Departamento del Tolima, donde ha dado a conocer esta situación que se presentó en el vecino municipio de Ataco, Tolima. Aquí están precisamente las imágenes que nos comparten a esta hora de la mañana a través de Musicalia 106 FM, imágenes que compartimos con todos ustedes también, oyentes, a través de la radio del sur del departamento de El Tolima. Ahí están las imágenes que ustedes ven en esta mañana a través de Musicalia 106 FM. Ampliamos un poco las imágenes de la afectación que se dio allí en este sector, el sector de Paipa, en el municipio vecino de Ataco, Tolima. Avanzamos a esta hora de la mañana, son las 7 de la mañana 29 minutos, 7 de la mañana 29 minutos, a través de Musical y Estéreo Noticias. Cerramos, oyentes, una vez más, la entrega de la información en el sur del departamento del Tolima. A todos ustedes, muchísimas gracias. Pero antes de despedirnos, tenemos un mensaje importantísimo para compartir con todos nuestros oyentes a través de Musical y Estéreo en esta mañana. Este es el mensaje desde Coofisan a través de Musical y Estéreo Noticias. La gerencia y dirección fue el señor Efren Silva. Yo soy Nelson Reynoso. Ya viene el programa La Hora Saludable.

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0: viernes con buenas noticias. Soy Felipe Erazo e iniciamos Coofisama en línea, tu programa preferido donde conoces las mejores notas de progreso que solo Coofisam tiene para ti.
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0: En Coofisam trabajamos para proteger el dinero y la tranquilidad de nuestros más de 115 mil asociados en el Huila, Tolima y Caquetá. Por eso fortalecemos nuestras medidas de seguridad para garantizar transacciones más seguras y confiables. Conoce junto a Jenilín Say Tirado cómo funcionan estas acciones de protección.
2: En Coofisam queremos que nuestros asociados realicen sus transacciones con tranquilidad y confianza. Por eso, cuando existen retiros de dinero en el cajero por valores poco habituales, a través de nuestro aliado Visionamos nos comunicamos mediante llamada para confirmar que la operación sí fue autorizada por el asociado. Si recibes esta llamada, puedes atenderla con confianza. Es una medida preventiva que busca cuidar tu dinero, evitar posibles fraudes y brindarte mayor seguridad cada vez que utilices nuestros canales transaccionales.
0: Muy bien, Jenny, la seguridad de nuestros asociados es un compromiso permanente. Por eso implementamos diferentes acciones que nos permiten proteger su dinero y acompañarlos, por supuesto, para que realicen sus transacciones de forma ágil y segura.
2: Es correcto, Felipe y oyentes. Además, como acciones de actualización y control, algunas tarjetas fueron eliminadas por presentar novedades como vencimiento, falta de uso durante más de un año o información desactualizada. Así que, si recibiste el mensaje de notificación, corresponde a esta medida de seguridad. ¿Deseas seguir disfrutando este servicio? 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
3: Soy Álvaro Barón Pineda y esta es mi nota positiva de hoy en Coofisam en línea. Decálogo del amor y la vida. Se acaba septiembre, mas no debe acabarse la intención que este mes nos ha congregado. Por el contrario, debe ser el pilar fundamental para vivir en paz, armonía, amor y amistad en el último trimestre de 2026. En tal virtud, les dejo el decálogo del amor y la vida para seguir viviendo bajo los cánones del más sublime de los sentimientos que se inspira en los principios humanistas y espirituales que unen el amor con el sentido de la existencia. Amar con pasión, amar la propia vida y la de los demás. Segundo, admirar el entorno, dejarse sorprender por los pequeños detalles. Tercero, agradecer cada instante, reconocer el inmenso regalo de estar vivos. Cuarto, respetar profundamente, aceptar los espacios, los límites y la forma de ser de los demás sin intentar cambiarlos. Quinto, proteger los frágiles, cuidar la vida propia y ajena. Sexto, comunicar sin dañar, expresar lo que se siente con respeto y cordialidad. Séptimo, cultivar el tiempo a solas, mantener los espacios individuales. Octavo, acompañar en todo momento, estar disponible siempre para el prójimo necesitado. Noveno, practicar la empatía, escuchar de manera activa y ponerse en el lugar del otro sin juzgar. Y décimo, trascender a través de la entrega, entender que el verdadero sentido de la vida se realiza plenamente cuando se ama y se sirve al prójimo. Y tú, amable oyente, ¿qué otro u otros ítems agregaría? Muchas gracias y muchas bendiciones para todos.
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0: 7:41, oyentes, ¿qué tal? Muy buenos días, saludo especial para todos ustedes. Aquí estamos en La Hora Saludable, el programa radial del Hospital Centro del municipio de Planadas. Hoy, nuevamente nos acompaña aquí en la mesa de trabajo, Jessica Lugo, enfermera de gestión de la Dirección Local de Salud. Pues ella nos va a estar hablando de dos temas importantísimos. Uno de ellos es de vital importancia para que todos escuchemos y le coloquemos mucha atención, sin obviamente dejar atrás el segundo tema que también se presenta en nuestro municipio. Iniciamos precisamente con la prevención de embarazo en adolescentes, que es un tema fundamental en nuestro municipio. Jessica, quien nos acompaña en este momento, trae precisamente unos aportes bien importantes para toda la comunidad. Jessica, muy buenos días.
1: Buenos días, Nelson, y a toda la comunidad del municipio de Planadas. El día de hoy, como lo dijo Nelson, vamos a hablar de dos temas muy importantes para la comunidad. Vamos a iniciar con el tema de la Semana Andina, que del 21 al 25 de cada año se conmemora esta semana, que es de prevención del embarazo en la infancia y en la adolescencia. En el municipio, esta semana, la alcaldía municipal, por contrato interadministrativo con el plan de intervenciones colectivas, realizaron actividades dirigidas a conmemorar esta semana. Como es bien sabido, Nelson, el embarazo en la infancia y en la adolescencia trae realmente bastantes complicaciones, no solo a nivel física de la adolescente o de la infante que está embarazada, sino que también arrastra muchos temas psicosociales de esa persona. Entonces, la idea con esta semana es poder impactar a la comunidad para poder prevenir esta problemática, de que es una problemática que se vuelve de salud pública.
0: Claro que sí. En estas acciones que ustedes vienen desarrollando precisamente para hacer la conmemoración, llamémoslo así, de esta manera, de esta semana, dentro de las actividades, también van a estar visitando los diferentes colegios.
1: Sí, Nelson, estas actividades se realizaron esta semana por medio del plan de intervenciones colectivas. En el municipio hubo una institución educativa que presentó el aumento de casos de embarazo en la adolescencia. Entonces, digamos, esa institución se priorizó para hacer un trabajo interinstitucional, no solo con los estudiantes, sino también con los padres de familias y los docentes, donde se realizaron unos talleres en acompañamiento con enfermería y con profesional de psicología, para la idea de fortalecer el ejercicio de los derechos sexuales y reproductivos, porque hay muchas personas que no conocen sus derechos, y esto es importante porque digamos que de allí parte el disfrute de una sexualidad responsable. Entonces se habló con los padres, con los docentes, se les dio información referente al ejercicio de derechos sexuales y reproductivos. Con los estudiantes también se hizo una actividad hablando de derechos sexuales y reproductivos. Dos, las personas también se les daba asesoría en planificación familiar y asesoría en métodos anticonceptivos para aquellos adolescentes que ya habían iniciado relaciones sexuales. La idea de esto, Nelson, es poder que las personas decidan y conozcan sus derechos y puedan ejercerlos bajo la responsabilidad. Por eso el lema de la Semana Andina es poder decidir sobre los derechos para poder transformar las oportunidades. Entonces fue una actividad muy interesante que se hizo con todos ellos, adicional pues a toda la parte de información y comunicación que se estuvo durante la semana efectuando para que toda esa información pudiera llegar a toda la comunidad.
0: Bueno, pues muy importante entonces la realización de esta actividad. Y para los que no pudieron estar, de pronto los padres de familia en los colegios no pudieron estar allí precisamente en esas actividades que se desarrollaron con el acompañamiento del plan de intervenciones colectivas donde se desarrolló ese tema, pues hoy tenemos unas recomendaciones. Jessica.
1: Sí, entonces para los que no pudieron estar, las recomendaciones, uno, como les decía, lo ideal es que primero conozcamos los derechos sexuales y reproductivos. Hay unos derechos sexuales y hay otros que son inherentes pues a la reproducción. Entre los derechos sexuales podemos encontrar el derecho a decidir, si queremos o no queremos tener relaciones sexuales, con qué persona queremos tener o no relaciones sexuales, si queremos o no queremos tener hijos. Es importante también dentro de los derechos sexuales poder decidir, entre los derechos reproductivos, poder decidir si queremos o no queremos tener hijos, cuántos hijos queremos tener, poder recibir una orientación por parte de los servicios de salud en cuanto a planificación familiar, poder acceder a un método de planificación moderno sin ningún tipo de barrera. Entonces, esos son derechos que la mujer y el hombre también, porque el hombre también está inerte dentro de esta parte reproductiva, poder decidir y asimismo poderlos ejercer. Por otro lado, pues también tenemos toda la parte de asesoría en planificación familiar, en donde se les da, digamos, por medio de una consulta que en este caso la hace la IPS municipal, se puede dar, se puede fortalecer toda esta parte de derechos sexuales y reproductivos, se puede hablar sobre la planificación familiar y cuáles son los métodos que se tienen, digamos, en oferta en el momento y qué método es ideal para cada persona, porque no todos los métodos se ajustan siempre de la misma manera a todas las usuarias. Los hombres también se invitan a que participen activamente de sus derechos y puedan también participar en el tema de decidir o no si quieren tener hijos y se puedan también cuidar por medio de un método que también se puede ofertar aquí, se oferta también en la institución de salud y asimismo poder decidir. O sea, la idea de esto no es limitar o decirle a los adolescentes que no pueden tener relaciones sexuales. Lo ideal es poderles decir que la sexualidad es algo de responsabilidad, que lo ideal es que retrasen el inicio de las relaciones sexuales lo más que se pueda y que cuando se decida sea algo que sea voluntario, no que sea forzado por la pareja, es algo que se decide, porque así mismo decido sobre los derechos que yo tengo.

0: Es precisamente lo que tiene que ver con la Semana Andina de Prevención del Embarazo en la Infancia y la Adolescencia 2026. Derechos que tienen ustedes para decidir y oportunidades para transformar. Es el lema que tienen ustedes dentro de este flyer promocional y que precisamente usted no lo acaba de hablar. Es una decisión que se toma, pero es una decisión con responsabilidad que debe de tener cada persona, tanto como el hombre como la mujer. Aquí el tema de la decisión de un embarazo no es solamente de la mujer, también es del hombre, ¿no? Es importante, pero en la gran mayoría de porcentaje lo tiene la mujer, porque es el cuerpo de ella y es la decisión de ella, ¿sí? De pronto el hombre sí quiera, pero pues ella también tiene en un gran porcentaje la decisión. Por eso estos temas es importante y más tocarlos cuando se refiere precisamente a estas edades a las cuales va dirigida esta Semana Andina de la Prevención del Embarazo en la Infancia y la Adolescencia, que está cerrando prácticamente ya, que desarrolló varias actividades. Bueno, tenemos otro tema también importantísimo a esta hora de la mañana, Jessica, que tiene que ver con la enfermedad diarreica aguda. ¿Qué podemos decir?
1: Sí, Nelson, ya esta información va dirigida para los padres de familia, ya que la enfermedad diarreica aguda o EDA es una enfermedad que es la segunda, es una de las segundas causas de muertes infantiles en el mundo. A causa de diarreas, contextualizar pues a la comunidad de qué es la qué es la enfermedad diarreica aguda. Según la Organización Mundial de la Salud, se considera que una persona tiene diarrea cuando tiene 3 o más deposiciones líquidas en 24 horas y son de característica, pues como les decía, semilíquida, usualmente pueden causar algún grado de deshidratación en la persona y algunas pueden venir acompañadas con moco o con sangre esas deposiciones. A eso se le considera diarrea. Las diarreas pues dan a nivel del tracto digestivo y pueden ser ocasionadas por microorganismos como los virus, los parásitos y las bacterias. Bueno, eso sería como la definición de diarrea para que conozcamos y podamos identificar en un niño menor de 5 años cuando presenta diarrea, inclusive también en un adulto, sino que digamos esta enfermedad ataca en mayor grado a los niños y les puede producir un grado de deshidratación importante y asimismo el niño, pues si no se atiende a tiempo, puede sufrir complicaciones que lo pueden llevar a la muerte. Como todas las enfermedades, existen unos factores que aumentan el riesgo de contraer pues, una enfermedad diarreica aguda. Entre esos factores tenemos, uno, las prácticas inadecuadas. ¿Cuáles serían las prácticas inadecuadas? El no lavado adecuado de las manos. Recordemos que las manos es un mecanismo importante para dispersar múltiples microorganismos en el entorno. Entonces, si no nos lavamos adecuadamente las manos y estamos tocando fómites, estamos tocando personas, estamos todo momento utilizando las manos, vamos a estar arrastrando esos microorganismos en todo el entorno y adicional, cuando vamos a comer, si no nos lavamos adecuadamente las manos, todos esos microorganismos van a entrar por medio de la boca y llegar al tracto digestivo. Entonces, uno de los factores de riesgo es práctica inadecuada, no lavarnos las manos. Hay unos momentos claves del lavado de manos. Entonces, ¿cuáles serían esos momentos claves? Después de ir al baño, cuando vayamos a comer hay que lavarnos las manos. Si tenemos un niño pequeño y le cambiamos el pañal, nos debemos lavar las manos. Si llegamos de la calle y más que todo si utilizamos transporte público, nos debemos lavar las manos. Si cogemos dinero, nos debemos lavar las manos. Si vamos a preparar alimentos, debemos lavarnos adecuadamente las manos. Entonces, hay unos momentos claves y obviamente cuando tengamos las manos visiblemente sucias, debemos hacer el lavado adecuado con agua y con jabón. Otra Otro factor de riesgo, pues sería ese, que cuando vayamos a preparar alimentos para la familia, no tengamos un buen adecuado lavado de manos o que los alimentos no tengan una adecuada cadena, por decirlo así, de frío, o no los almacenemos adecuadamente. Recordemos que los alimentos como las carnes no las podemos, digamos, guardar junto con las verduras o las hortalizas o las frutas porque puede haber una contaminación cruzada. Y asimismo, lo que las verduras, las frutas deben tener un adecuado lavado antes de ser consumidas por el niño o por la familia. También otro factor de riesgo es el agua. Las personas de pronto que no tienen acceso a agua potable y consumen el agua sin hervir, eso es un riesgo grandísimo de poder adquirir una enfermedad diarreica aguda, ya que, como le digo, esa enfermedad entra por la boca, llega al tracto digestivo, allí se produce pues la diarrea por el virus, por el parásito o por la bacteria y a la persona hacer deposición, allí viene todo ese microorganismo y muchas veces pues esto va a fuentes hídricas y pues va arrastrando a sí mismo todos los microorganismos y las personas que consumen agua sin hervir pues se pueden contaminar y contagiar de la enfermedad.
0: Es importante tener en cuenta estos temas que son claves con la prevención de la enfermedad diarreica aguda. Usted lo decía que uno de los temas más importantes es el tema de lavado de manos frecuentes, ¿no? Y también lo acaba de mencionar el tema de los alimentos que vamos a consumir. También es importante lavarlos porque entra por la boca precisamente la enfermedad que es. Y termina afectando el tracto digestivo, que esto genera precisamente una serie de afectaciones en la salud, como usted nos no lo mencionaba, que afecta precisamente pues a nuestros niños, son los principales afectados con este tema. En el municipio de Planadas, el tema de la enfermedad diarreica aguda se presenta en un porcentaje alto o más bien es controlado.
1: Nelson, esto se presenta por temporadas, al igual que las infecciones respiratorias agudas. Digamos, en este momento estamos en un periodo de verano, entonces, digamos, no, la enfermedad diarreica aguda en este momento no está tan alta. Pero normalmente esto viene también con las temporadas de lluvia, entonces cuando ingrese la temporada de lluvia es probable que aumente tanto las infecciones respiratorias agudas como la enfermedad diarreica, ya que el agua pues va a arrastrar bastante sedimento y como les decía, en lugares donde de pronto no hay uso de adecuado de excreta o eliminación de estas deposiciones, el agua puede arrastrar todo eso. Entonces es usualmente en esas temporadas donde aumenta la enfermedad diarreica aguda y las infecciones respiratorias. Entonces, ¿qué podemos hacer nosotros? La idea es como irnos preparando para cuando lleguen esos momentos del año en el que aumentan y evitar pues podernos contagiar. Entonces, hay unos factores o podríamos decir unos momentos claves para evitar, para poder prevenir la enfermedad diarreica aguda. ¿Qué cuáles serían? Entonces, el adecuado lavado de las manos en los momentos claves del día, cuando vayamos a preparar alimentos, lavarnos adecuadamente las manos, cuando compremos los alimentos y los vayamos a almacenar, evitar que se cruce el almacenamiento de carnes o productos que no están cocidos con verduras y hortalizas, también desinfectar y lavar muy bien estas frutas y verduras. También es importante, mamitas, los niños que tengan los esquemas de vacunación completos. Recordemos que dentro de las vacunas hay una vacuna que se llama rotavirus, que esta vacuna es precisamente para evitar este virus o que este virus es un virus que produce las diarreas, normalmente las diarreas que se dan en los hogares infantiles. Entonces es muy importante tener esos esquemitas actualizados de vacunación. Y también las mamitas, pues que están en periodo de lactancia o que están embarazaditas, recordar que la lactancia materna es un factor protector, ya que la leche materna trae bastantes, digamos, microorganismos que evitan que el niño se enferme. Esas son como las defensas que la mamita le pasa al niño, porque el niño, recordemos que apenas está empezando a conocer el entorno y a estar en contacto con el entorno, entonces su sistema inmune todavía está muy débil. Entonces, es importante incentivar el tema de la lactancia materna. Y no solo los niños, también quienes se pueden ver más perjudicados son los adultos mayores, porque al contrario de los niños, su sistema inmunitario ya se está colocando débil con el tiempo, entonces a ellos son los que más afectan estas enfermedades. Para terminar, es importante que entonces los padres de familia puedan reconocer algunos signos de alarma por los cuales deben consultar inmediatamente al centro de salud más cercano. Como le decía, el riesgo de la diarrea es que al tener tantas deposiciones líquidas, la persona se puede deshidratar y llegar a un grado de deshidratación que pueda producir complicaciones en el cuerpo que inclusive pueden conllevar a la muerte. Entonces, importante recordar un poquito los señales de alarma. Las señales de alarma en los niños sería uno, de pronto si el niño fuera de que tiene la diarrea, empieza a presentar vómitos. Y si los vómitos se presentan repetidamente, 4 vómitos en 4 horas, eso ya me está diciendo que es un signo de alarma. Y si, si fuera eso, el niño vomita después de cada comida o después de que ingiere líquidos, eso ya sería un signo de alarma por el que debemos consultar. Y si adicional a la diarrea aparece fiebre repentina, si el niño llega a convulsionar. Otro signo de alarma es cuando el niño se le ofrecen líquidos y el niño toma ávidamente el líquido. Los niños más pequeñitos, menores de 6 meses, en lo que llamamos la fontanela o mollera, muchas personas se puede ver que está hundida. Eso nos refiere que el niño está deshidratado. Cuando el niño de pronto llora y no le salen lágrimas o inclusive deja de orinar, esos serían señales de alarma por las cuales los papitos debemos inmediatamente a consulta, o si el número de deposiciones aumentan a más de 10 en un día, signo de alarma por el que debemos consultar. Y ya los cuidaditos en casa, mamá, recuerden que estas diarreas pues pueden ser por virus, o sea, pueden ser transitorias también. Deberíamos tener en cuenta en casa, entonces poder, uno, hidratar adecuadamente al niño. ¿Cómo lo vamos a hidratar? Lo ideal es con las sales de rehidratación oral que envía el médico, y prepararlas adecuadamente. Deben preparar con agua potable, que de pronto no tenemos acceso para comprar agua potable. Lo que podemos hacer es que con el agua que llega o que recolectamos, la podemos filtrar y también la podemos hervir. Después de que ella empieza a hervir, la podemos dejar 5 minutos que hierva, después que repose, y almacenarla adecuadamente en recipientes, preferiblemente con tapa, donde no les dé la luz y donde no vayan a tener contacto ese recipiente de pronto con productos químicos como los productos que uno utiliza para la limpieza del hogar. Entonces son unas recomendaciones importantes, mamitas, para que uno, puedan cuidar a sus niños en casa, y dos, para que asistan al centro de salud en caso de que presenten signo de alarma. Claramente, si la deposición se ve con sangre, hay que ir inmediatamente con ese niño o ese adulto mayor.
0: Bueno, ahí está entonces las recomendaciones, dos temas importantes a esta hora de la mañana a través del programa La Hora Saludable. Ya es Jessica Lugo, enfermera de apoyo a la gestión de la Dirección Local de Salud. Hablamos primero de la prevención de embarazo en adolescentes, precisamente pues durante esta semana se conmemoró esta fecha tan importante, que se desarrolló con varias actividades en instituciones educativas, la Semana Andina de la Prevención de Embarazo en la Infancia y en la Adolescencia 2026, con la Alcaldía, el Plan de Intervenciones Colectivas, la Dirección Local de Salud en el municipio y, por supuesto, el Hospital Centro. También hablamos sobre la enfermedad diarreica aguda, o conocida como EDA, en el municipio de Planadas, y que trae esta serie de recomendaciones que nos acaba de brindar Jessica Lugo a esta hora de la mañana. Jessica, pues así finalizamos. Muchísimas gracias.
1: Muchas gracias, Nelson. Nelson, quiero hacerle una invitación a la comunidad para esta noche a las 7 de la noche en el parque principal. Vamos a hacer en articulación de Alcaldía Municipal y Plan de Intervenciones Colectivas una jornada de cardiorrumba. Entonces, para que se animen, y los esperamos a las 7 de la noche en el parque. Esto sería en el cierre también de la semana de estilos de vida saludable. Y muchísimas gracias a todos.

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0: Dios Todopoderoso y Eterno, aumenta nuestra fe, esperanza y caridad. Y para conseguir tus promesas, concédenos amar tus mandamientos. Amén, amén, así sea.
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0: En el nombre del Padre, y del Hijo, y del Espíritu Santo. Amén.
2: Señor mío, gracias por la bendición de este día. Te pido, mi Dios, que no se nos canse el corazón de amar. Renuévanos, Padre, para amar como tú amas y perdonar como tú perdonas, y hacer con los demás tal y como queremos que nos suceda a nosotros. Que el odio y la amargura nunca se anide en nuestro corazón. Que el rencor no eche raíces, sino que sea desechado por el poder de tu amor en mí. Señor, que esta jornada sea llena de bendiciones y gozo. Que nada ni nadie pueda quitarme esa paz que tú has puesto en mí. Gracias, Señor, por tu amor, por tu paz y tu perdón. Amén.
0: Ya estamos en la jornada del día viernes 25 de septiembre, año 2026. El viernes de reconciliación, el viernes para pedir perdón, el viernes para pedir la santa y divina misericordia del Señor Todopoderoso. Saludándoles con todo el cariño a todos los oyentes en muchísimos lugares. Gracias, gracias por estar atentos a Puchitos de Amor, unidos en la plegaria por Colombia, por nuestro Tolima, por nuestra diócesis del Espinal, por los hermanos de Chaparral, San Antonio, El Limón, Río Blanco, también a los hermanitos de Ataco, de Coyaima, de Planadas, Gaitania, Santiago Pérez, todas estas comunidades tan bonitas y tan especiales, unidos en la plegaria, unidos en la oración. Muchas gracias por estar siempre.

0: Al lado de Puchito de Amor. Hermanos celebrando cumpleaños, para ellos un abrazo gigante, toda la paz y toda la bendición. Felicitaciones en esta jornada, Anderson Sánchez. Anderson Sánchez, feliz cumpleaños en este viernes. Papá Dios le arrope con su poder, la Virgen María le acompañe, que esté muy bien al lado de la señora Paola, de los hijitos y de toda la familia, de sus empleados, de tantas personas que lo quieren y lo aprecian. Anderson Sánchez, feliz, feliz cumpleaños. Gracias por el servicio a la parroquia, por la cercanía sacerdotal, por todo, por todo, por todo. Anderson, feliz cumpleaños. Bueno, para el día de mañana, la señora Cecilia Cataño en Ataquito. Mañana estará de cumpleaños la señora Cecilia, pero desde ya la saludamos a la señora Cecilia Cataño, la mamá de Sandrita Cardoso en Ataquito. Señora Cecilia, feliz cumpleaños, pásela muy bien al lado de Campito, de todos los hijitos y de toda la familia. Ahí en el sector de Campo Alegre, en Ataquito, la señora Cecilia Cataño, feliz, feliz cumpleaños de parte del elenco de Puchitos de Amor. En este día van a sonar los voladores, la banda, la torta, la lechona, bueno, todo con motivo del cumpleaños de la señora Cecilita Cataño en Ataquito, Tolima. Vamos adelante, papá Dios bendiga medios de comunicación, casas radiales y a todos los evangelizadores en el mes de la palabra de Dios, en este mes de amor y de amistad, unidos en la plegaria por tantas situaciones. A Marlencita Lozano le saludo con el cariño en San José de Ataco, al nené Daniel Mauricio, también para Lady, para todo el combo, felicitaciones. Y rápidamente voy a Flandes, pescador, padre Juan Pablo, el sacerdote médico, el peregrino de Guadalupe. Padre Juan Pablo, adelante.
1: Bendiciones, mi padre. Ese abrazo grande, grande, grande, pero grandote en la presencia del Señor para todos ustedes, para el padre Mario, Marlencita, el padre José Puchitos, el mexicano, y para todos los que nos sintonizan. Le damos gloria y gracia a ese Dios que es luz, paz, vida y amor. Que sea nuestra vida siempre que agrade a Dios, que cada acontecimiento sea para honra y gloria de ese nombre del Dios Altísimo, de ese Dios que nos invita a estar con Él en la luz, en la paz y en el amor. Que nuestra vida siempre esté en las manos de aquel que tanto nos ama, de ese Señor de la vida. Los saludo con grande cariño y seguimos orando, mi padre, por la lluvia, ¿no? En algunas poblaciones de nuestro Tolima ya está lloviendo, en el plan nada de lluvia. Le seguimos pidiendo al Señor. En esta ocasión le pedimos al Señor que derrame ese líquido preciado, mi padre. Vuelvo con usted.
0: Bueno, mi hermano, prosperidad, que le vaya muy, pero muy bien. En la dulce Coyame, Indiana, el padre Mario Alberto Pradilla González, también le saludo con el cariño. Adelante.
2: Padre Henry, muy buenos días, muchas bendiciones en este viernes 25 de septiembre. Un saludo muy especial al padre Juan Pablo, a Malencita y a todos los oyentes de este programa Puchitos de Amor. Damos gracias a Dios por este nuevo amanecer, por este mes que ya vamos culminando, el mes de la paz, el mes también para profundizar en el conocimiento de la Sagrada Escritura. Hoy será un día lleno de bendiciones, nos acogemos a la providencia divina y esperamos siempre hacer la voluntad de Dios. Tiene la palabra, padre Henry.
0: Bueno, mi padre, muchas gracias. Gente linda de Dolores, San Andrés Dolores, Larada, en Alpujarra, al padre John Henry, a Angisita, a Hildita Mar, a todos los oyentes de Alpujarra, bendiciones y mucha prosperidad. Pues en este ambiente, ahora el pescador nos comparte testimonio del santo del día.
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1: Muchas gracias, mi padre, en este ya viernes 25 de septiembre. Hoy celebramos a San Cleofás, Un saludo especial para los que se llaman Cleofás. Yo creo que en este tiempo ya no llevarán el nombre de Cleofás. Cleo. O bueno, otro nombre. Pero Cleofás, Dios les bendiga si hay alguno por ahí. Es uno de los dos discípulos de Emaús. Dos veces aparece su nombre en los evangelios. San Lucas cuando habla de los dos discípulos que marchaban a Emaús. Y en San Juan cuando habla de una María, la mujer de Cleofás, que estaba presente en el Calvario, acompañando a la Virgen cuando Jesús fue crucificado. Cleofás Alfeo es padre de Santiago el Menor, de José, de Judas y de Simón, primos del Señor. María, esposa de Cleofás, es hermana de la madre de Jesús. Vean, interesantes esos datos, ¿no? Fue martirizado en Emaús por sus paisanos judíos por profesar el nombre de el Cristo. Vean, datos que se van aprendiendo, ¿no? Misericordia, Señor, que desfallezco. Cura, Señor, mis huesos dislocados. Tengo el alma en delirio. Mi Padre, vuelvo con usted.
0: Santos y santas de Dios, rueguen por la iglesia, por todos y por cada uno de nosotros. Señor, tú tienes palabras de vida eterna, tus palabras son mi alegría, tus palabras son mi fortaleza. Padre Mario Alberto, anuncie primera lectura y nos da enseñanza.
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2: Gracias, Padre Henry. La lectura para este día es del libro del Eclesiastés, capítulo 3, versículos del 1 al 11. Todo tiene su momento y cada cosa su tiempo bajo el cielo. Tiempo de nacer, tiempo de morir, tiempo de plantar, tiempo de arrancar, tiempo de matar, tiempo de sanar, tiempo de destruir, tiempo de construir, tiempo de llorar, tiempo de reír. Tiempo de hacer duelo, tiempo de bailar, tiempo de arrojar piedras, tiempo de recogerlas, tiempo de abrazar, tiempo de desprenderse, tiempo de buscar, tiempo de perder, tiempo de guardar, tiempo de arrojar, tiempo de rasgar, tiempo de coser, tiempo de callar, tiempo de hablar, tiempo de amar, tiempo de odiar, tiempo de guerra, tiempo de paz. ¿Qué saca el obrero de sus fatigas? Comprobé la tarea que Dios ha encomendado a los hombres para que se ocupen en ella. Todo lo hizo bueno a su tiempo y les proporcionó el sentido del tiempo. Pero el hombre no puede llegar a comprender la obra que hizo Dios de principio a fin. Palabra de Dios, te alabamos, Señor. Queridos hermanos, hoy el libro del Eclesiastés nos habla del tiempo. Hay tiempo para todo. El tiempo es algo tan abstracto, pero tan importante. Gracias a la medida del tiempo podemos hablar de la historia, historia personal, la historia de nuestras familias, la historia de las naciones, de nuestros antepasados, la historia que estamos viviendo y la historia que puede marcar el futuro de nuestra humanidad. Pero de verdad, ¿qué es el tiempo? Son acontecimientos. Ahí vemos que en la Sagrada Escritura el tiempo es un tiempo de gracia, de salvación, el kairos. Está el tiempo natural, el cronos, que se mide los segundos, los minutos, las horas, los días, los años. Pero ese tiempo de la salvación es el tiempo de Dios. Y Dios nos concede a nosotros cada momento de nuestra existencia para que nos santifiquemos. Y nuestra vida se compone de ese tiempo. Tiempo de llorar, tiempo de reír. Hay tiempo de abrazar, hay que aprovechar cada momento. Si Dios me regala hoy un día de existencia, es para amar. Uno a veces trata de posponer las cosas. Mañana visito a mi mamá, mañana le doy un abrazo a mi papá, mañana hago tal cosa, y ese mañana puede ser muy tarde. Uno tiene que vivir, a veces aprovechar ese ahora, ese aquí. Muchos papás, no, a mi hijo mañana comparto, y pasa la niñez y nunca compartió, y cuando quiera compartir, pues ya no puede devolver el tiempo, porque el tiempo va avanzando. Por eso es un gran misterio. Lo otro que podemos reflexionar es que nuestra vida se desarrolla en el tiempo, y todo proceso da su fruto en el tiempo. Vivimos en un mundo acelerado, donde los niños no quieren ser niños, donde muchos llegan a la preadolescencia y no viven la preadolescencia porque ya asumen unas responsabilidades de adultos. Niñas que quedan en embarazo no viven ni su preadolescencia ni su adolescencia, sino que ya son mamás. Niños que en algunos momentos les roban la inocencia y no viven ese momento tan bonito y tan importante en la vida de ellos, que marca nuestra historia, marca nuestra existencia. Por eso, queridos hermanos, este autor sagrado dice que pues en el tiempo se mueve así, de esta manera, y el único dueño del tiempo pues es Dios. Aprovechémoslo en cada momento, en cada instante. Aprovechemos el tiempo no para hacer el mal, sino para hacer el bien. Aprovechemos el tiempo para encontrarle sentido a nuestra vida, y ante todo para conocer esa inmensidad del amor de Dios. Tiene la palabra Padre Henry.
0: Amén, así sea. Con los puchitos de amor queremos llegar al corazón de tantos oyentes, queremos bendecir a los enfermos en rogativa para que llueva la fortaleza a mis campesinos, a todos los gremios. Señor, presérvanos de estos fenómenos naturales, de los incendios, de tantas situaciones difíciles. Nuevamente con ustedes, Padre Juan Pablo, ahora toma el salmo, da la enseñanza, la oración, y pues aquí estaremos muy atentos. Adelante, mi padre.
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1: Muchas gracias, mi padre. Salmo 143. Y ustedes desde casa van a decir, unidos a Puchito de Amor, van a decir: bendito el Señor, mi alcázar. Bendito el Señor, mi roca, mi bienhechor, mi alcázar, baluarte donde me pongo a salvo, mi escudo y refugio. Digamos, bendito el Señor, mi alcázar. Señor, ¿qué es el hombre para que te fijes en él? ¿Qué los hijos de Adán para que pienses en ellos? El hombre es igual que un soplo, sus días una sombra que pasa. Digamos, bendito el Señor, mi alcázar. Pues Salmo 143, recordemos, son 150 salmos y los últimos ya son acción de gracias. Y este Salmo 143, esta parte del Salmo es acción de gracias al Señor, porque es la roca, es el bienhechor, es el alcázar, es en el cual encontramos nuestro refugio y nos ponemos a salvo. ¿Qué podemos ser nosotros si nos alejamos de Dios? ¿Qué puede ser de nuestra vida? Pues la intención es que le entreguemos siempre el corazón a ese Dios que es vida, a ese Dios que es luz, paz y amor, que nosotros siempre vivamos con ese corazón generoso en la presencia de ese Dios que nos ama, ese Dios que nos invita a estar con Él. Señor Dios todopoderoso y eterno, derrama tu bendición en nuestros corazones y guíanos siempre por camino de bien, de luz, de paz y esperanza. No permita, Señor, que de ti nos separemos, haz que obremos el bien y evitemos siempre el mal. Pasa tu mano bendiciendo nuestra vida y llenándonos siempre con tu luz y con tu gloria, tú que reinas por los siglos de los siglos. Amén. Mi padre, Dios le bendiga, y retoma usted el micrófono.
0: Excelente, muy, pero muy amable. Pasa, Señor, tocando, renovando, santificando a nuestro obispo Miguel Fernando. Le saludamos con el cariño. Nuestro sacerdote de la diócesis, las parroquias. Estamos en oración por los 70 años de vida diocesana. También estamos en esa intención de los matrimonios comunitarios en toda la diócesis del Espinal. Y en oración también por el éxito de la misión que se va a realizar en la vicaría de Kunday. El momento de cortina musical, el editor Isaías. También saludamos al padre Otoniel. Viene la cortina musical, luego Marlencita anuncia evangelio, da enseñanza. Y pues en este viernes abrimos nuestro corazón a Dios para que haya prosperidad y bienestar. Ya volvemos.
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2: Sí, Señor, con gusto. Del Santo Evangelio de San Lucas, capítulo 9, versículos 18 al 22. Una vez que Jesús estaba orando solo, lo acompañaban sus discípulos y les preguntó: ¿quién dice la gente que soy yo? Ellos contestaron: unos que Juan el Bautista, otros que Elías, otros dicen que ha resucitado uno de los antiguos profetas. Él les preguntó: ¿y ustedes, quién dicen que soy yo? Pedro respondió: el Mesías de Dios. Él les prohibió terminantemente decírselo a nadie, porque decía: el Hijo del Hombre tiene que padecer mucho, ser desechado por los ancianos, sumos sacerdotes y escribas, ser ejecutado y resucitar al tercer día. Palabra del Señor. Gloria a ti, Señor Jesús. En el Evangelio, Jesús pregunta a sus discípulos: ¿quién dice la gente que soy yo? Esta pregunta es una invitación a la reflexión sobre nuestra relación personal con Cristo. El mundo tiene muchas opiniones sobre quién es Jesús, pero lo más importante es la respuesta que damos desde nuestro corazón. Mi vida y mis acciones son las que reflejan verdaderamente la respuesta a esta pregunta. Si Jesús es para nosotros nuestro Dios y Salvador, entonces nuestra vida debe estar completamente alineada a Él, a buscar y cumplir su voluntad. El pasaje nos advierte que seguir a Jesús no es un camino fácil, mucho menos cómodo o de privilegios, sino de sacrificio y servicio. Después de la respuesta de Pedro, Jesús les revela que deberán sufrir, morir y resucitar. Y poco a poco se irán dando cuenta que este es el camino que ellos van a seguir. Esto nos enseña que una fe arraigada en Cristo implica también abrazar la cruz, confiando en su plan divino, aunque a veces no lo entendamos completamente. Ayúdame, Señor, a abrazar la cruz de cada día con la certeza de que tu victoria y tu resurrección son mi esperanza eterna. Amén. Tiene la palabra, Padre.
3: Bueno, Valencita, muchas gracias, muy, pero muy amable, gente linda de Ataquito, les estamos saludando con todo el cariño, reiteramos el saludo para Anderson Sánchez y para la señora Cecilita Catañito, feliz cumpleaños para ellos y a tantos hermanos que siempre están con nosotros en oración. Dios de bondad, por los pueblos y hermanos que tienen dificultades, por estas comunidades de San Antonio, de Chaparral, El Limón, Río Blanco, Herrera, Ataco, Planada, Santiago Pérez, Dulce Collaima Indiana, Gaitania, por nuestra diócesis del Espinal, mis campesinos, los enfermos, para que haya prosperidad, para que el Evangelio se anuncie en todo tiempo. Amado Cristo, amado Señor, purifica nuestros labios para que podamos confesar tu nombre en medio de un mundo autosuficiente y que la alegría de vivir contigo sea motivo para que los hombres te reconozcan como el Mesías, Salvador del mundo. Amén, así sea. Muy bien. Angisita en Alpujarra también, le saludamos con todo el cariño. Momento grande y especial para avisos parroquiales. Padre Juan Pablo, sacerdote médico en Flandes.
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0: Gracias, padrecito. Avisos aquí en Fátima. Bueno, esta mañana tendremos misa allá en la vereda del Limonar, con mi familia. Entonces, todos invitados allá en el Limonar, en ese sector de ese bello, entre Guamo, Saldaña, San Luis. Bueno, ahí les ofreceré la Santa Eucaristía, todos invitados allá. 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Entonces, todos invitados para que estén bien de salud, estemos todos bien de salud, sobre todo en este tiempo donde hay tantos calores, empiezan todas esas enfermedades de la piel. 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Hemos estudiado, nos seguimos preparando día a día y sobre todo con las gracias que recibimos del Señor diariamente. Un feliz fin de semana para todos. Vayan a misa a sus parroquias. Un abrazo, los quiero mucho, mi padre. Vuelvo con usted.
3: Oiga, mi hermano, muchas gracias, muy amable. Que tenga bonita experiencia por allá en México, que ore ante los pies de la Santísima Virgen María por Colombia y nuestra diócesis del Espinal. El padre Mario Alberto, ¿compromisos?
4: Gracias, padre Henry. Bueno, como avisos pastorales, hoy viernes a las 9 de la mañana estaré en la vereda Chenche, Zaragoza, orando por José Agustín Chico Cacáis. Hace 2 años que partió. A las 10:30, exequias por Luz Mélida Cartagena en la vereda Santa Marta Inspección, allí en la capilla. Y también tendremos allí en Santa Marta Inspección a las 11 de la mañana misa por Justina Esquivel de Octavo. Y a las 12 del mediodía en la vereda del Palmar por María Feliz Atique de Tola. Al terminar su novenario de fallecimiento, a las 4, Eucaristía también, de exequias ahí en el templo parroquial, y a las 6 de la tarde, Eucaristía. Hoy felicitamos al padre Juan José Porras, que es vicario de la parroquia Santa Ana del Guamo, se encuentra cumpliendo 1 año más de vida. Felicitaciones, padre Juan José. Bueno, mañana sábados, 6:30 de la mañana, misa en el templo parroquial. A las 8:30 en la vereda Meche San Cayetano. A las 10:30 en la vereda Dollares por venir en el cementerio por Isaatique. A las 3:30. A las 12 del mediodía. Tendremos Eucaristía de terminación de novenario allí en el Palmar. A las 11:30, Dollares Centro, el Señor de los Milagros. A las 12 en el Palmar y a las 3:30 en la vereda Buenavista, por Melba Ducuara Cumbe, 1 año. El domingo, misa común y corriente. Esos serían los avisos pastorales. Agradecemos al padre Henry, al padre Juan Pablo. Seguimos orando por los frutos de la misión diocesana. El padre Henry lo ha insistido, el padre Juan Pablo. Seguimos también invitando a toda la comunidad, porque eso es un acontecimiento diocesano allí en la vicaría de Melgar, en esta parte de Cunday, Tres Esquinas, Villarrica, Valencia, San Pablo, La Aurora. Estaremos en esta misión en el mes de octubre. Bueno, les deseo un feliz viernes, feliz fin de semana. Mañana también está cumpliendo años el padre Alirio Álvarez. Él es adscrito a la parroquia, el santuario Nuestra Señora de la Candelaria. Él es de purificación, ya está en su casa ahí descansando y colabora en la parroquia La Candelaria, donde por muchos años fue párroco. Felicitaciones, padre Alirio, y lo tendremos muy presente en la celebración de la Eucaristía. Bueno, les deseo un feliz viernes, feliz fin de semana, bendiciones, bendiciones.
3: Bueno, señor, muy amable, feliz fin de semana. Planada City. Bueno, mañana sábado, homenajes a la Santísima Virgen María en las horas de la tarde, el rosario, la Eucaristía. pero mañana sábado y domingo vamos a tener el examen final para los niños de confirmación desde mañana sábado 3 de la tarde y todo el domingo. Es importante asistir a este momento bonito de compartir, de conocimiento, de formación. El domingo es el día del Señor, domingo, día del Señor. Vamos a celebrar la Eucaristía, hay catequesis, infancia misionera y vamos adelante. Oiga, esa casa cural está quedando tan bonita, el kiosco renovado, la habitación sacerdotal también le estamos trabajando. Todo bonito para gloria de Dios Padre. Y alegría de todos nosotros, Dios que nos ama tanto, nos bendice continuamente y nos fortalece en nuestro caminar. Las confirmaciones, el domingo 11 de octubre, 3 de la tarde, la misión diocesana del 4 al 11 de octubre, por allá en Villarrica, en Cunday, en Alpes Aurora, también en otras comunidades como San Pablo, Tres Esquinas, para todos ellos, los misioneros que van a participar, una bendición muy grande y especial. Vamos adelante, matrimonios colectivos, comunitarios, por favor, parejitas se acercan a los despachos parroquiales. Y también tenemos la oferta, el almanaque, con motivo de los 60 años de nuestra diócesis del Espinal. En cada despacho parroquial lo pueden adquirir. Le dan a la parroquia o a la diócesis del Espinal 10,000 pesitos. Almanaques muy, pero muy bonitos. La vamos a pasar muy bien en oración unos por otros. Nos animamos y nos fortalecemos. Bendición del Padre, Hijo y Espíritu Santo. Amén.
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8: Son las 8:46.
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8: Son las 8:48.
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Este se ha convertido en el himno del fin de semana, porque después de una semana de rebuscarme la vida, entonces llega el viernes, llega el fin de semana y nosotros ya estamos listos, amigos oyentes, para llevarles toda la descarga musical a través de esta, la radio 106.0 Musicalia, Musicalia, la que me gusta escuchar. 106.0 maneras de divertirte, 106.0 maneras de acompañar tus mañanas, de conectarte con buena radio, Musicalia Estéreo. En esta bonita mañana estamos presentando el vacilón de la mañana.

0: En modo fin de semana, porque hoy, gracias a Dios, es viernes. Es viernes y el cuerpo lo sabe. El fin de semana inicia desde el viernes en Musicalia Estéreo, la que me gusta escuchar, por supuesto. Les llevamos buenas canciones, los invitamos para que se parchen este y todos los viernes con Musicalia. Musicalia Estéreo, la que me gusta escuchar, 315-321-77, la línea Musicalia habilitada justo a partir de este momento, a las 9 de la mañana con 12 minutos. Habilitamos esa línea telefónica, el 315-321-77, lo que ha llegado anteriormente, lastimosamente se marcó como leído. Si usted había enviado mensaje, reenvíelo nuevamente. Y arranquemos esta mañana compartiendo juntos, compartiendo todos juntos. Esa buena programación en este viernes espectacular, viernes sabroso, viernes con Musicalia, viernes fin de semana con pinta como de que ya casi cae agüita, ¿no? Ahí está más o menos fresco el día hasta hoy. No digamos que está totalmente fresco ni relativamente fresco, pero ahí pinta con carita de frescura, con carita de que de pronto llueve. Temperatura de 23 grados centígrados tenemos en esta mañana, 19% de probabilidades de precipitaciones, 69% de humedad, vientos de 3 kilómetros por hora. Así está el estado del tiempo en el municipio de Planadas para la mañana de este viernes, viernes espectacular, viernes con Musicalia, la que me gusta escuchar, parchate este y todos los viernes. Bajo la dirección y coordinación del señor Efraín Silva y con la locución y programación de este su amigo y servidor, mi nombre es Ronald. Feliz de estar acompañándoles a todos ustedes, amigos oyentes, en esta buena mañana, en esta mañana de viernes, viernes con Musicalia. Esto que llega por acá se llama Volverte a Ver, lo hace Luis Alfonso. Me dolió volver a verte. Hoy es día de tomarnos alguito, ¿cierto? Vamos a tomarnos una, ¿o qué? Que no me escuche Duvernay porque se lo dice que sí de una vez.
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0: La presentación de Justin Quiles, este buen tema musical se llama Inestable.
1: Un buen fin de semana.
0: Un buen fin de semana con Musical y Estéreo, la que me gusta escuchar en este viernes. Cuando ya son en Colombia las 9 de la mañana con 21 minutos, 9:21 minutos a través de la radio 106.0 Musical y Estéreo, la que me gusta escuchar. A esta hora tengo reporte de sintonía de nuestros oyentes. Dice por acá, hola, buenos días. Ronald, me haces el favor y me regalas la canción Eres Picaflor de Son Master. Gracias, atentamente Isabel Martínez desde Tocaima, Cundinamarca. Bendiciones. Muchísimas gracias por Isabel Martínez, que nos envía por acá su reporte de sintonía. Bueno, fue por acá un poquito el audio por tratar de modular un poco más el sonido. Está un poquito saturado por ahí, lo estamos escuchando nuestro interno. No sé cómo está llegando por allá a su radio receptor. Sin embargo, esperamos que el sonido esté perfecto. ¿Por qué? Porque es fin de semana. Sí, claro, es fin de semana y el fin de semana quiero bailar, quiero gozar, quiero disfrutar con Son Master, este buen tema musical. Master DJ. Eres Picaflor. Vaya, tengo por ahí una versión de esa canción muy espectacular. La vamos a estar sonando en la tarde. En la tarde vamos a tener mezclitas en vivo a partir de las 4 de la tarde. Bien sabrosas, por ahí vamos a estar sonando algo de cumbia sabrosa también, por supuesto. En la tarde del viernes, el viernes es el fin de semana que se disfruta con Musicalia.
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1: 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Son las 9 de la mañana con 39 minutos.
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1: 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La que me gusta escuchar en ese viernes 25 de septiembre del año 2026, amigos oyentes. 25 días se fueron de este mes de septiembre, se nos va acabando ya. Ya ese es el último viernes del mes de septiembre. La otra semana ya estaremos dentro de 8 días, el viernes dentro de 8 días estaremos a 2 de octubre ya. Y con lo rápido que se va el tiempo, con lo rápido que va el tiempo, después de octubre sigue noviembre. Y después de noviembre nos metemos en la recta final de este 2026. Ahí vamos acercándonos cada vez más a la recta final de este 2026. Pero vamos paso a paso, ¿no? Vamos día a día. Nos afanemos. El tiempo está afanado, realmente el tiempo está afanado. El tiempo está corriendo más rápido de lo normal. Me parece a mí, es mi parecer. Yo siento que este año se está pasando demasiado rápido. Pero pues, contra eso no podemos hacer nada, ¿no? Es la naturaleza que está acelerada de esa manera. O quizás es la percepción de cada uno de nosotros. Sin embargo, no podemos hacer nada contra eso. Y la cuestión ahora, es tener paciencia y vivir el día a día. Vivir el día a día, ¿qué más podemos hacer? En un fin de semana como este, ¿qué más podemos hacer nosotros? ¿Qué más que conectarnos con Musical y Estéreo, la que me gusta escuchar? Solicitar la música que nos gusta escuchar a través de esta, la radio 106.0. Cuando son las 9 de la mañana, 41 minutos, vamos a escuchar a nuestros oyentes por acá. Nos tienen una información a ver por parte de nuestros oyentes. Desde la vereda del paraíso, Joana Guaraca se comunica con nosotros a través del Musi WhatsApp 315-321-77. A quien saludamos en esta mañana con los muy buenos días.
3: Muy buenos días, Nelson.
1: Bueno, esta era para
3: Nelson. Gracias a Dios por regalarme un hermoso nuevo amanecer, un día más de vida, bendiciones para todos. La siguiente información e invitación es para toda la comunidad de la vereda San Pablo. Es para decirle que el día de hoy se va a estar realizando la jornada en salud de parte del Hospital Centro, ejecutada por Grupo Eva Microterritorio 1. Los servicios que van a estar prestando son medicina general, psicología, enfermería, higiene oral, odontología. También nos va a estar acompañando la fisioterapeuta. También va a haber vacunación para aquellas personitas que aún faltan completar el esquema de vacunación, toma de citología. Los servicios van a prestar a partir de las 8 de la mañana. La atención es en orden de llegada. Entonces, comunidad, aprovechemos ya que estamos la salud o la jornada de salud está llegando cerquita a nuestra vivienda, está llegando a nuestra vereda. Aprovechemos. Informó Joana Guaraca, gestora comunitaria del Grupo EVA. Muchísimas gracias, que tengan feliz resto de día.
1: Muchísimas gracias a nuestro oyente que nos envía esta información a través del 315-321-77, la línea Musicalia. Importante compartir información con la comunidad también en ese espacio. El vacilón de la mañana con música, datos, notas de interés. A ese audio quizás nuestro oyente lo había enviado para el noticiero, para esta mañana, por eso saludaba a Nelson. Pero pues por cuestiones de la señal quizás no le alcanzó a salir. Hasta ahorita nos llegó, de hecho llegó acá, tiene hora 9:27 de la mañana, fue la hora de llegada de ese mensaje. Y hasta ahorita lo estábamos emitiendo, por supuesto. 9:43 en Colombia, son las 9:43. Por acá me dicen, Ronald, por favor, la canción Amor de Mis Amores. Reportando sintonía, fiel oyente. Saludos para Andrés, por allá desde los Emiratos Árabes Unidos. Nos envía reporte de sintonía para que le programe la canción con la punta del pie de Kike Harvey. Conectado con nosotros a esta hora. Musical y a la que me gusta escuchar. La 106 del FM. Nos vamos a ir con música, nos vamos con canciones a esta hora. Aquí está el grupo 5. Eso se llama Amor de Mis Amores.

0: ¿Qué le pasa?
1: ¿Qué le pasa a la antena esa? ¿Qué será lo que tiene? ¿Será que lo que quiere es bailar?
0: ¿Será que?
1: Con la punta del pie. Con la punta del pie, Teresa, lo dice Quique Harvey. Esta salsa espectacular que está sonando a través de la radio 106. La que me gusta escuchar está presentando el vacilón de la mañana.
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1: Cuando son las 9 de la mañana, 52 minutos, 9:52, a través de Musicalia Estéreo, la que me gusta escuchar en esta bonita mañana de viernes. Viernes espectacular, párchate este y todos los viernes con Musicalia.
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1: Ahí está ahora reporte de sintonía. Por acá me dicen muy buenos días, Ronald, reportando sintonía desde la vereda Pueblitos. Para que me hagas el favor de complacerme con la canción El Ángel de mi Camino de Silvio Brito. Y va la pérdida de Arely Genao. Gracias, un oyente, una fiel oyente, Lucy desde la vereda Pueblitos. Gracias, Lucy, por ese reporte de sintonía. Gracias por estar conectada con nosotros a esta hora a través de la radio 106.0, programando buenas canciones. Aquí está Silvio Brito, el mocoso, con este buen tema musical. Eso se llama El Ángel del Camino, vallenatazo. Clásicos del vallenato sonando en el vacilón de la mañana en este viernes.
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1: ¿Eres tú quien le das alivio a mis penas? Así lo dice Jorge Luis Ortúa en esta canción, la número uno. Tú eres la uno, la número uno. Aquí donde sea.
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1: Estamos en el vacilón de la mañana de Musicalia Estéreo, la que me gusta escuchar cuando son las 10 de la mañana con 14 minutos, 10-14 minutos. Con esta buena programación continuamos avanzando, amigos oyentes, en esta bonita mañana. Márchate con Musicalia.
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1: Después de una semana rebuscándonos la vida para quererla gozar al máximo con Musicalia. 106 del FM, reporte de sintonía 315-321-77, que dicen los oyentes. Hola, hola, buenos días.
3: Buenos días, para que me regales el vallenato, mi soledad, los inquietos. Atentamente, Milena Ramírez. Gracias.
1: Mi soledad, dice por aquí a nuestro oyente. Los inquietos del vallenato, dice que es ese tema. Claro que sí, con muchísimo gusto. La cambiamos por acá, teníamos dos locos. Les cuento, teníamos dos locos de los inquietos del vallenato también. La vamos a modificar, la vamos a cambiar. Ponemos la canción que nos programa nuestro oyente. Por acá dice Ronald, buenos días, reportando de sintonía. Hoy en Onda Tolima, para que me regales la canción Sin Ilusiones de Chelo. Reporte de sintonía, Sergio. Gracias a nuestro amigo Sergio por estar conectadito con nosotros a esta hora con esa buena programación a través de la radio 106.0. 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Por acá me dicen, Ronald, buenos días. Por favor, la canción Lo Que Yo Sé, creo que es de Diviana. Estás en lo cierto, es de Diviana, es un merenguito sabroso. Se viene por aquí a minutos. Por acá dice, hola, buenos días, ¿cómo estás? Para reportar sintonías de la primavera, Finca El Mirador. Me puedes regalar La Dama del Ajedrez. Clasicazo ese, ¿no? Clasicazo del vallenato con los besos. Ya se viene por aquí más adelantito, por supuesto, a través de Musicalia. Por ahora nos vamos con esto. Los inquietos del vallenato, esto se llama Mi Soledad. Lo programan los oyentes y suena en Musicalia.

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0: Ya son en Colombia a las 10:44, 10:44. Ese viernes, modo fin de semana musicalísimo con la radio 106.0 musical y estéreo, la emisora que nos gusta escuchar en esta mañana. Con esas buenas canciones, la buena programación, la música que ustedes solicitan. Eso suena, por supuesto, a través de la radio 106.0. ¿Por qué? Porque es fin de semana y el fin de semana es para bailar, para disfrutar, para gozar con Musicalia, la 106, la 106 del FM. El modo fin de semana musicalísimo se disfruta, por supuesto, con la radio 106.0 musical y estéreo, la que me gusta escuchar, 315-321-77, la línea musicalísima, habilitada para que ustedes sigan enviando su reporte de sintonía, para que sigan programando sus canciones, para que sigan solicitando la música que les gusta escuchar a través de la emisora que nos gusta escuchar, musical y estéreo, la 106 del FM. A esa hora, gente linda, cuando son las 10 de la mañana, 45 minutos, tengo por acá reporte de sintonía de nuestros oyentes. Dice por acá, habla Ronald, buenos días. Por favor, la canción quizás de Rakim y Ken. El fin de semana musicalísimo. Ya la sonamos por acá, por supuesto. Dice por acá, habla Ronald, porfa, la canción Adiós Amor de Cristian Nodal, reportando sintonía, fiel oyente. Gracias a nuestros fieles oyentes que siguen enviando su reporte de sintonía, que siguen programando sus canciones a través de Musicali en ese modo fin de semana.
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0: En el fin de semana musicalísimo. Onda que me gusta escuchar. En notas de interés, amigos oyentes, les cuento por acá. Tolima activa alerta naranja hospitalaria ante intensa actividad sísmica. La red de hospitales, ambulancias y planes de contingencia permanecen preparados para responder ante cualquier eventualidad. La Secretaría de Salud activó alerta naranja hospitalaria como medida preventiva ante la frecuencia de los movimientos sísmicos que se vienen registrando en el departamento. Luis Eduardo González, secretario de Salud Departamental, explicó que la medida permite poner en marcha planes de contingencia tanto en el municipio como en los municipios, como en los hospitales, y mantener una respuesta coordinada ante cualquier emergencia. Activamos toda la red hospitalaria y articulamos la red de ambulancias ante cualquier evento que llegue a ocurrir, señaló el funcionario. Como parte de las acciones adoptadas, se mantiene un puesto de mando unificado de manera permanente, desde donde se realiza seguimiento a la situación y se coordinan capacidades disponibles para la atención de la población. González aseguró que la red hospitalaria debe permanecer en alerta para garantizar la prestación de servicios de salud en caso de que se presente alguna eventualidad asociada con la actividad sísmica. El secretario también reconoció la incertidumbre que los constantes movimientos están generando entre los habitantes de los municipios del sur del departamento y aseguró que se mantiene el acompañamiento a las comunidades. Finalmente, indicó que se encuentran disponibles la línea amiga, la línea de atención de los municipios para brindar atención, orientación frente a las situaciones que puedan presentarse. La alerta naranja se mantendrá como una acción preventiva mientras las autoridades continúan pendientes de la evolución de la actividad sísmica en nuestro departamento del Tolima. Pues se activa entonces la alerta naranja en el departamento del Tolima, pese al tema de la actividad sísmica en el sur del departamento, específicamente en los municipios de Chaparral, San Antonio, Río Blanco y Roncesvalles, que son los que han sido epicentros de los últimos movimientos telúricos que se han presentado. Hoy el Servicio Geológico Colombiano da un parte de tranquilidad con menos actividad sísmica en aquella región que ya mencionamos. Les comparto por aquí rápidamente el reporte del Servicio Geológico Colombiano a través de su cuenta en red social X. Sismos sentidos ayer, 24 de septiembre del 2026, entre las 12 de la mañana y las 11:59 de la noche, en Chaparral, Tolima, con magnitudes superiores o iguales a 4. Informados con la información obtenida gracias a los reportes enviados por la comunidad. Se han recibido 1.108 reportes, 113 en centro poblado, 64 en municipios y 11 en departamento. La intensidad sísmica reportada en los municipios de Chaparral, Ortega, San Antonio y el centro poblado de Santa Teresa, Ibagué, en el departamento del Tolima, Genova en el Quindío y el Cerrito en el Valle del Cauca. 2 apenas sentidos, 3 sentido relevante, 4 en sentido ampliamente, 5 sentido fuertemente, 6 daño leve, 7 daño moderado, y mayor que 7, daño severo. Los sismos sentidos para ayer 24 de septiembre del 2026 de magnitudes superiores o iguales a 4 en Chaparral, Tolima, se presentaron entonces 5 sentidos fuertemente en el municipio de Chaparral. Para hoy, el único reporte que tenemos a las 8:05 de la mañana, en magnitud de 3.6, con epicentro en el municipio de Chaparral. A las 7:08 de la mañana, antes de ese también se presentó uno de 3.6 en el municipio de Chaparral. Y a las 3:07 de la mañana, 03 horas 7 de la mañana, en la madrugada, uno de 3.3. Ese es el recorrido hacia atrás de los que han ocurrido hoy, 25 de septiembre del año 2026. A las 2:19 de la mañana también se presentó uno de magnitud 4.0 con epicentro en el municipio de Chaparral. Y a la 1:30 de la mañana también se presentó uno de magnitud 3.1 con epicentro en el municipio de Chaparral. A las 00 horas con 52 minutos de hoy, 25 de septiembre, también se presentó uno de 3.4, lo que quiere decir que tenemos 1, 2, 3, 4, 5, 6, 6 sismos sentidos en este 25 de septiembre del año 2026 con epicentro en el municipio de Chaparral. Reduce un poco el tema de la actividad sísmica en esta región. Sin embargo, la alerta continúa, la gente continúa en alerta también, muy pendientes de las situaciones que se puedan presentar debido a la actividad sísmica que se presenta entonces en los municipios del sur del departamento del Tolima. En Colombia son las 10 de la mañana con 51 minutos, es tiempo de irnos con música, tiempo de irnos con más canciones. Por aquí llega Rakim y Kane junto a Tony Dice y esto que se llama Quizás. Clásicos del reggaetón sonando en este viernes con Musicalia, la que me gusta escuchar, la 106 del FM. Antes de irnos con este tema musical, vamos a saludar a nuestro amigo Wilson Neira, que nos envía por acá su nota de voz, nos envía reporte de sintonía. ¿Qué dice nuestro amigo? Buenos días.
2: Hola, muy buenos días, Ronald. Feliz fin de semana, feliz viernes, mi hermano. Hoy a gozarla toda. Y bueno, pues hoy quisiéramos aquí programar un ranchetón, una ranchera y un reggaetón con los Tucanes de Tijuana, La Chona, y con Daddy Yankee, La Gasolina. Muy amable, Ronald. Y bueno, excelente viernes. Gócelo, gócelo, mi hermano. Dios lo bendiga. Se comunicó Wilson Neira en compañía de mi esposa Berta, aquí siempre pegaditos al vacilón de la mañana.
0: Muchas gracias, amigo Wilson, por ese reporte de sintonía. Saludos para su esposa Berta Delgadillo, quien también está conectada con nosotros a esta hora a través de la radio 106.0. 10:51, nos vamos con Rakim y Kane junto a Tony Dice. Eso se llama Quizás. El parche es con Musicalia este y todos los viernes.
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Ok, ahora buen paso, papá. Así inicia este buen tema musical. Romeo Santos, mal le vamos a llamar. Lanzada en el año 2011, hace parte del álbum Fórmula Volumen 1. A ritmo de bachata, dancehall, suena a través de Musicalia, la que me gusta escuchar. En esta bonita mañana de viernes, cuando son las 11 de la mañana con 16 minutos, voy a estar muy pendiente a quien te ofrezca una flor. Con todo pretendiente te difamo con pasión. Le digo lo que sea para conseguir que no te quiera, y te juro. Te juro que me alegro, celebro. Este es un poema hecho canción. Se llama Malevo, lo hace Romeo Santos. Y suena a través de la radio 106.0 Musicalia. La que me gusta escuchar en esta mañana.

0: Es una excelente canción, ¿no? Un buen tema musical para disfrutar en esta bonita mañana, amigos oyentes, a través de la radio 106.0 Musical y Estéreo, la emisora que nos gusta escuchar, la que me gusta escuchar. 106.0, 106.0 maneras de divertirte, 106.0 maneras de conectarte con buena radio Musical y Estéreo. 11:18 minutos, tengo por aquí a reporte de sintonía de nuestros oyentes. Vamos a ir con reporte de sintonía. Ya esta canción la disfrutamos mucho, ¿no? Casi dos veces.
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0: Es el vacilón de la mañana de Musicalia, Musicalia. La que me gusta escuchar. Ahí está ahora, gente linda, gente bella. Tengo reporte de sintonía. Dice por aquí, habla Ronald. Buenos días. Por favor, me regalas la canción Fiesta del Desamor de Banda Fiesta. Reporte de sintonía desde Neiva. Oiga, gracias a nuestros oyentes en Neiva que están conectados con nosotros. 315-321-77. Acá me programa la canción Perder para Amar del grupo Nietzsche. Reportando sintonía desde Bogotá, Alejandra. Gracias, Alejita, por ese reporte de sintonía. Gracias por estar conectada con nosotros a esta hora. Enviando tu reporte de sintonía, programando buena música. Desde Santiago Pérez, reporte de sintonía. Gracias a nuestra gente linda en el sector de Santiago Pérez. Porque es fin de semana y quiero bailar, quiero gozar en el fin de semana con música como esto. Ay, esto como suena de sabroso, por Dios. Ay, para ponerle sabrosura este viernes, párchate, párchate este y todos los viernes con Musicalia Estéreo. Le ponemos ambiente, le subimos la temperatura a esta buena mañana con esta buena programación a través de la radio 106.0. Es el fin de semana musicalísimo con Musicalia.

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0: Grupo Niche, Perder para Amar, se llama esta buena canción. Está sonando a esta hora a través de Musicalia.
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0: Así es, amigos oyentes, estamos en el vacilón de la mañana cuando son las 11 de la mañana, 41 minutos. Llega por aquí Giovanni Ayala con este buen tema musical. Esto se llama Ni que tuvieras tanta suerte. Tanta suerte como la que tenemos nosotros con ese aguacerito que nos está cayendo. Saludamos a nuestro oyente allá en el Diamante de Gaitania, nuestro oyente Luz Marina. Después de tanto... Esa bendición grande, me imagino que es ese aguacerito que les está cayendo. Qué belleza, qué belleza. Por aquí por Planadas también está lloviznando a esta hora y aparentemente se aproxima un buen aguacerito también para esta región. Hay que darle gracias a nuestro Padre Celestial que se acordó de ese ladito también, de este lado del planeta, y nos envió agüita, nos envió el aguacerito, por supuesto, que tanto le hemos estado pidiendo durante estos días. 11 con 41, Giovanni Ayala, ni que tuvieras tanta suerte.

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Son las 12:15. 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

Son las 12:45. 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

0: Es la 1:17.
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1: Musicalia Estéreo, ya estamos listos para llevarle lo mejor del fin de semana a través de la radio 106.0 Musicalia, la que me gusta escuchar cuando son las 2 de la tarde con 19 minutos, 2 con 19. Nuevamente, bienvenidos sean todos ustedes, amigos oyentes, a una emisión más, a una programación más de la radio 106.0 Musicali Estéreo en este viernes, modo fin de semana musicalísimo.
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1: Este y todos los viernes nos parchamos con Musicali Estéreo, la que me gusta escuchar. Ya son las 2 de la tarde con 20 minutos, 2 con 20. Esto que viene por acá, algo de reggaetoncito clásico, Tony Dice. Con tu añejo y de alma, la senda maniática se llama este buen tema.
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0: Este señor que hace este merengue espectacular se llama Ramón Antonio y esta canción se llama Te Compro Tu Novia.
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0: 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Sobredosis de música. A través de la radio 106.0 musical y estéreo, la que me gusta escuchar, la 106 del FM. Cuando en Colombia tenemos las 2 de la tarde con 46 minutos, 2:46. Hoy es viernes, párchate con Musicalia.
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0: 106.0, la que me gusta escuchar, 2:46 minutos. A esta hora tengo reporte de sintonía de nuestros oyentes por acá. Dice buenas tardes desde la Jasminia. Porfa, regálame el mix El Chicle de Miranda. Atentamente, Jacqueline. Gracias, Jackie, por ese reporte de sintonía. Gracias por estar conectadita con nosotros. Por acá me dice Leo Ronald, porfa, Semillas del Dolor de Banda Fiesta. Ya pues, Semillas del Dolor de Banda Fiesta, la vamos a buscar por acá y con muchísimo gusto la subimos a la tarima de los éxitos. Por acá dice hola Ronald desde Pueblito, reportando sintonía. Desde San Joaquín Bajo también nos envían reporte a esta hora. Un saludo especialísimo a nuestros oyentes en San Joaquín Bajo. En La Estrella también nos envían reporte por acá, 315-321-77. Por acá dice hola Ronald, porfa, me regalas Los Mosquitos de la Sonora Dinamita. Reportando sintonía, fiel oyente. Gracias a nuestros fieles oyentes, a toda nuestra gente linda que está conectada con nosotros en este modo fin de semana musicalísimo con Musicalia Estéreo, la que me gusta escuchar. El fin de semana es con... ¿El fin de semana es con quién?
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0: Ahora sí nos habló por ahí con Musicalia Estéreo. Nuestro sistema tiene como un poquito de frío ya.
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0: Le ha hecho bastante efecto la lluvia. La lluviecita que ha caído durante ese rato aquí en el municipio de Planada sigue lloviznando levemente. Pero hombre, ese aguacerito fue una bendición espectacular por esa región. Que le hizo dar frío a nuestro sistema, pero eso no pasa nada, eso no pasa nada. Este se le pasa el frío.
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0: A este se le pasa el frío y nosotros seguimos con buena programación en esta tarde bonita. En esta tarde espectacular de viernes, modo fin de semana.
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0: Este y todos los viernes nos parchamos con Musicalia Estéreo, la que me gusta escuchar. El fin de semana. El fin de semana musicalísimo, fin de semana espectacular, fin de semana sabroso después de una semana movidita, sobre todo en el municipio de Chaparral y el sur del departamento del Tolima.

Pues ya después de todo eso llega nuevamente el fin de semana. No es para olvidarnos de la situación que está pasando, pero sí para darnos un respiro, desconectarnos un poquito, desconectarnos de tanto trabajo, desconectarnos de tanta situación y descansar un poco, disfrutar un poco más de el fin de semana con Musical y Estéreo. Les acompañamos con buena música, con buena programación para que ustedes se lo disfruten, para que ustedes se lo gocen en esa tarde espectacular, tarde sabrosa. Aquí llega el chicle con Miranda y su grupo Caliente, porque ustedes lo programan, nosotros lo sonamos. Es viernes con Musicalia. Hoy es viernes con Musicalia.

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1: Llegamos a las 3 de la tarde con 15 minutos, 3-15 minutos. Avanzamos, amigos oyentes, en esa tarde espectacular de viernes.
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1: Con los reportes de sintonía de nuestros oyentes que están conectados con nosotros en esa tarde. Me dicen por acá, hola Ronald, porfa, me regalas el tema, mi biografía del Diomedes Díaz. Mi biografía. Un tema musical que se viene por aquí en minutos. A través de Musical y Estéreo, la que me gusta escuchar. ¿Qué más dicen por acá nuestros oyentes? Hola, buenas tardes. ¿Quién está por acá? Buenas tardes.
2: Hola, Ronald. Buenas tardes. ¿Cómo estás? Espero que haya tenido una feliz tarde. Dios te bendiga.
1: Gracias.
2: Ronald, para que me haga el favor y me complazca con la canción Es Cosa de Hombre de Vicente Fernández, creo que es.
1: Cosa de Hombre.
2: Para saludar acá en la finca a mi esposo Fernando.

0: a mi hijo Duvernay, a mi hijo Einer, a mis dos nueras, a mis nietos, a mi papá, en todo su general. Muchas gracias, Ronald. Dios te bendiga. Bendiciones.
1: Ah, apareció Leiner,
0: Nos llegó
1: apareció Einer.
0: gente atrás de la vereda. San Isidro Luz, el ponente Luz.
1: Gracias, Lucecita, por ese reporte de sintonía. Gracias por estar conectada con nosotros en esta tarde. Un saludo especial por allá para nuestro amigo Duvernay. Para el mono, que estaba perdido, hombre. ¿Qué se había hecho el mono? Ayer eso lo buscaban por todos lados, por cielo y tierra, mejor dicho. ¿Qué se había hecho el mono? ¿Para dónde ha cogido? Ah, medio perdido el hombre. Pero no, hombre, ya apareció, ya está en casita. Saludito por allá para nuestros amigos. Están conectaditos allá en San Isidro. Conectados con Musicalia en este viernes, parchaditos con Musicalia Estéreo.
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1: El fin de semana que se disfruta y se goza más con Musicalia. 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Son las 3 de la tarde con 16. Esto que llega por acá lo hace el cacique de las juntas, Diomedes Díaz. Se llama Mi Biografía, un vallenatazo. Esto es un vallenatazo para el fin de semana con Musicalia.
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0: en el viento se pierde tu silueta. Te pienso y te pierdo, es Raulín Rodríguez, a ritmo de bachata. Con ese buen tema musical, un vallenato hecho bachata que suena sabroso. Cuando son las 3 de la tarde, 43 minutos, 3:43, estamos en el modo fin de semana musicalísimo. La radio 106.0 los viernes son fin de semana.
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0: Es más de la mejor música del planeta, los Bomba Rosario. Ella se fue en el fin de semana, la buena música.
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0: Así es, amigos oyentes, cuando llega el fin de semana en nuestra estación radial, sube la temperatura musical y estéreo en modo fin de semana.

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0: Un saludo cordial para toda nuestra audiencia. Bienvenidos a este espacio de educación y prevención en salud, donde buscamos promover hábitos que mejoren nuestro bienestar. 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Un organismo limpio funciona mejor, se defiende mejor y vive mejor. 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
15: Los tiempos han cambiado, pero el reggaetón de antes siempre será mejor. ¿Cuánto se sabe esto?

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Salsita sabrosa, salsa espectacular. Oiga, ¿a quién le gusta bailar salsa de este tipo? Ahí está, que lo hace mover a uno, mejor dicho, de esquina a esquina, de lado a lado. Salsa espectacular en este fin de semana con Musicalia. Cuando llueve, señores, llueve torrencialmente en el municipio de Planadas a esta hora. Hemos tenido por ahí cortes de energía en la planta de transmisión, lo que nos deja fuera del aire por algunos minutos a través de nuestro dial 106.0. Sin embargo, seguimos acompañando a nuestros oyentes a través del enlace virtual www.musicaliestereo.com. Le subimos el volumen, seguimos con música. Música espectacular en este fin de semana.

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0: No me puedes olvidar porque yo soy tu número uno. Así lo dice Peter Manjarres con este cierre musical en este fin de semana.
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1: El fin de semana con Musicalia Estéreo, la que me gusta escuchar, son las 5 de la tarde, 18 minutos. Vamos a poner carranguerito en esta tarde, sabrosa. Oígala cómo suena Musicalia Estéreo.

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0: 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Muy buenos días, tardes o noches para todos nuestros oyentes. Gracias por acompañarnos en este espacio de salud y bienestar, donde compartimos información importante para cuidar nuestro cuerpo y mejorar nuestra calidad de vida. 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

0: Son las 6:15.
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0: Son las 6:32. 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

0: Son las 6:48.
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